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Bueno, hola, ¿cómo están? Digo, estoy buenas tardes, comenzando, buenas noches ya, comenzando esta programación a través de las ondas de la Radio Magistral 91.1 acá en la comuna de Cholchol, a través de, oye, del estudio número 2 en vivo a esta hora, la programación para todos ustedes que están en la sintonía, en este día jueves ya 28 de mayo de este año 2026, ¿eh? ¿Cómo están? Bienvenido a toda la gente del sector rural, zona urbana, comuna vecina, nuestra señal online en www.magistralfm.cl a lo largo de Chile y del mundo, la señal de internet de su Radio Magistral. Arrancando esta horita y media con toda la música tropical ranchera, los saluditos, peticiones musicales. Ya por acá me están pidiendo algo de los fugitivos del amor. Vamos a buscar algo de los fugitivos del amor ahí para que te caiga en el transcurso de la programación. Ah, no, ya tengo algo por acá, me dicen. Ya, vamos a ver ahí. Bueno, nuestro productor que está atento el día de hoy. ¿Cómo están? Hoy día amanecí con la garganta un poquito media complicada. Así que si escuchan algún gallito, es porque están llegando los bichos. Sí, está. Ya, por acá tengo el faenero y los fugitivos del amor, chiquillos. Así que atento a la programación, ¿ya? ¿Cómo me escucho bien o no? Yo, oye, si el retorno acá, parece que anduvieron los duendes moviendo los controles acá. Ahora tengo un duende que de repente se mete aquí a los controles. Bienvenido y bienvenida. Arrancamos esta programación de día jueves, ¿ah? 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Arrancamos con la música. Me pedían los fugitivos. Aquí están los fugitivos del amor a esta hora, ¿eh? Esto se llama

Hoy estamos con los fugitivos del amor, un tema solicitado, por supuesto, acá a nuestra mesa de trabajo a esta hora. Por supuesto, a través de las ondas de la radio magistral. Ahí sí, me he escuchado un poquito bajo el día de hoy, ¿eh? Que cuando con la garganta media tomada, me escucho un poquito más bajo, ¿eh? Ya, ahí me escribí cómo suena, si sueno bien o sueno mal o sueno. Para que avise hueco, ¿no? ¿A dónde? El productor lo vamos a echar para afuera, ¿eh? 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Seguimos con la música acá en las ondas de la Radio Magistral.

la programación de la 91.1, tu radio magistral a esta hora. Desde la comuna de Cholchola, programación 100% local, entregándole la buena música, las peticiones musicales también a través de los que están acá en nuestra mesa de trabajo. Para entregarle a ustedes la música. También los saluditos. Hoy hay un corte de luz para el fin de semana. Luego lo voy a buscar por acá, acá en la comuna de Cholchol, como también en Galvarino. Vamos a tratar de buscarlo y se lo vamos a dar a informar también cuando se viene el corte de luz acá en Cholchol para el fin de semana en algunos sectores. 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Seguimos con la música acá en tu radio magistral. Estos son los Ruta Tropical.

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1: Es la hora 20:32.
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Bueno, de vuelta para la tarde comercial en nuestra segunda media horita de programa a través de las ondas de la Radio Magistral 91.1 acá en la comuna de Cholchol. Estudio número 2 en vivo a esta hora compartiendo con ustedes la música. Ustedes que siguen integrando la programación. Bienvenida y bienvenido a esta hora. Hoy es de la noche, por supuesto. 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Y justo ahí lo seguimos en la música, acá a través de las ondas de la Radio Magistral.

0: Ahí estamos con la música, la programación de las ondas de la radio magistral a esta hora de la noche. Oye, 20 horas con 42 minutos, 20 horas, 8 ya de la noche, 42 minutos. La programación en vivo del estudio número 2 acá en la comuna de Cholchol. Oye, luego les voy a contar, hoy este domingo también hay deporte, el área deportiva Todo Fútbol. Ya nos estamos juntando para irnos con bombos y... No, con bombos no, nosotros vamos con los equipos nomás. La barra se va aparte. Nos vamos hasta el Estadio Municipal de Galvarino este día domingo, porque es el partido por el Campeonato Regional Super Senior, en donde eso de las 14 horas le vamos a traer en vivo el encuentro deportivo, donde Deportivo Construcción de Galvarino recibe al Deportivo San Camilo de la Asociación de Cholchola. El partido está eso de las 14 horas, 2 de la tarde. Ahí va a estar en vivo a través de las ondas de la Radio Magistral y el área deportiva de A Todo Fútbol a través del Facebook Live, también A Todo Fútbol y Cholchola Magistral de la Araucanía. Para que viva el deporte este domingo, si no puede ir a ver a su club, usted que está fuera de la comuna, de la región, del país, a través del tablón virtual de A Todo Fútbol y Cholchola Magistral de la Araucanía, puede ver y disfrutar entonces del partido ahí, de este campeonato regional super senior, ¿ah? Deportivo Construcción recibe a Deportivo San Camilo acá de Cholchol, allá en el Estadio Municipal de Galvarino, 14 horas, 2 de la tarde, este día domingo. Ahí está la información. Se me estaba quedando en el tintero ya. Estamos juntando a todos los chiquillos de A Todo Fútbol, que algunos que no salgan el fin de semana, porque el otro día andan todos medio... Ya, no vamos a decir cómo, pero andan carizbajos los chiquillos, ¿eh? Ya. No, y ojalá que esté bien yo de la voz, ¿no? Sí, voy a hacer una gargarita el viernes en la noche con un whisky. Me dijeron que eso hacía bien, ¿eh? Claro, sin hielo me dijeron, ya, solo nomás. Ah, ya, garganta pelada, ya. 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Se ríe por acá, mi secretaria se ríe, mi secretaria. Usted no se meta, usted, señor.
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0: Ya, usted no se meta. El productor tampoco que se meta. Ya. 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Seguimos con la música, tema solicitado también acá en nuestra mesa de trabajo.

Viste la programación en vivo de las ondas de la Radio Magistral 91.1 acá en la comuna de Cholchola. Su Radio Magistral, como siempre, la programación. Me estoy arreglando acá el sonido, a ver que me escucho más o menos nomás. A ver ahí, 2-3, 2-3, 2-3. 1-2-3, guataje probando, dice por acá. Ya, por ahí creo que estamos. Bien. Sí. Sí. Ya, le decía que hasta ahora estamos juntos, por supuesto, también nos acompaña. 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Oye, antes de eso me están pidiendo por cargo de el ganadero Añul, el. Ya, me voy a emborrar. Ya, sí, lo vamos a buscar por acá. Ya, el productor se encarga de buscar el tevita mientras yo paso a la publicidad, ¿eh? 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Seguimos con la música acá en su Radio Magistral. Aquí está el llanero de Ñu.

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1: Es la hora 21 en punto.
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1: 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Miren a su alrededor, fíjense en lo bueno que hacen los demás y no se queden con eso guardado. Díganlo, escríbanlo y déjenlo en el buzón. Que esta semana se llene de gestos buenos y de mucho agradecimiento.
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Y estamos de vuelta pelotando de comercial en nuestra última media horita de programa a través de las ondas de la Radio Magistral 91.1 acá en la comuna de Cholchol, estudio número 2 en vivo. A esta hora, por supuesto, acompañando a usted que está en casita, está haciendo aseo en su taller, viene viajando, todavía lo viene escuchando a través de la radio de su vehículo, a través del celular. Y entonces nos quedan unos minutos de esta segunda media horita para compartir la música, algunos saluditos. Y para acá tenía el informe de Frontier, que luego lo voy a dar también, ¿eh? Se me estaba quedando en el tintero por ahí. 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Oye, justo ahí nos vamos a la música. Ya por acá me envían un temita para un amigo que están compartiendo alguna cosita por ahí. Dijeron que no le dijera qué es lo que era, ¿eh? Ya no les voy a decir que están compartiendo, ya. Aquí va el temita para ustedes de los Intocables de Chile, ¿eh? Ahí está ahora en su radio magistral.

Hoy estamos con la música a través de las ondas de la 91.1 Tu Majestad. Acá en la comuna de Sector Estudio número 2, en vivo a esta hora de la noche. Hoy un saludo para tío Ronnie, que todavía anda trabajando este muchacho, ¿verdad? Oye, ¿a qué hora descansa, tío Ronnie? Usted descansa, ¿verdad? Oye, se todavía anda elaborando. Así que si anda hoy con pacientes, todavía saludo a todos los pacientes que lleva ahí, tío Ronnie, por supuesto. Día a día, para arriba y para abajo, este chiquillo. Un saludo para tío Ronnie y para toda la gente que anda trabajando a esta hora, que aún no termina el turno. Claro, hay otros que ya, otros que iniciaron su turno y otros que todavía no terminan el turno. Pero a fin de mes, ¿cómo lo hace? Digo yo, para irse para casa, cargadito, claro. Ya viene el hombre, ¿eh? Ya. Sí, un saludo para tío Ronnie, que anda por ahí en la ruta todavía, en compañía de Antena 91.1, su radio magistral. 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Es el calor de los cholcholinos. Oye, como tío Ronnie dice, algo para la garganta, tío Ronnie, usted tiene que venirnos a traerme algo para la garganta, ¿eh? Claro. No me trae paracetamol, pues no. Tiene que ser algo líquido, no me trae el suero, no. Este tío Ronnie, no, eso no. Usted sabe que tiene que traer un tío Ronnie ahí. Cuando esté libre, venga, se va acá, no, un día que tenga radio yo acá, aquí le ponemos algo para hacer gargaritas. Ya, pero... Es algo que se tiene que pasar, dicen por allá. Algún día pasará, dicen, ya. Vamos a ver si algún día pasa, ya. 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Tengo un enredo acá de información de Frontel, ya. 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Y acá tengo la información, dice Frontel informa que por trabajo de ampliación y mejoramiento de sus redes deberá suspender el suministro eléctrico en los siguientes horarios y sectores. Sábado 30 de mayo de este año 2026, entre las 10 de la mañana y las 16 horas 4 de la tarde. Copia de sectores, perímetros correspondientes entre las estructuras de código Arturo Prat, Nueva 2, Avenida Balmaceda, Aníbal Pinto, acá en Cholchol. Así que atentos, chiquillos de acá de Cholchol, ¿eh? Claro, este día sábado 30 de mayo, Frontel va a suspender el suministro eléctrico por mejoramiento de sus redes. Y obviamente usted tiene que tener mucho cuidado, tomar las precauciones necesarias para la disminución de los efectos de la suspensión de este suministro pudiera ocasionarle en su hogar. Entonces, el día sábado, entre las 10 de la mañana y las 4 de la tarde, corresponde entre Arturo Prat, Nueva 2, Avenida Balmaceda, Pinto, acá en Cholchola. Oye, van a estos sectores desde las 10 de la mañana hasta las 4 de la tarde del día, el día sábado 30 de mayo. Ahí está la información que se venía perdida, no la podía encontrar acá. Y el domingo, la Liga Todo Fútbol, vamos a estar en el Estadio Municipal de Galvarino por el Campeonato Super Senior, ¿eh? Claro, ahí el encuentro del Deportivo Construcción recibe al Deportivo San Camilo de la Asociación de Cholchol. Así que desde las 2 de la tarde, entonces, Estadio Municipal de Galvarino,
Le vamos a traer ahí el deporte en vivo a través de la 91.1 y nos puedes ver a través del Facebook Live de A Todo Fútbol y Sol Magistral Araucanía. A Todo Fútbol, ¿eh? 15 años en el aire apoyando el deporte, por supuesto, acá en la comuna de Sol. En la música, por acá me dio un temita. Estos chiquillos que están ahí medio complicados para eso, ¿eh? Acá se vienen los Jaguares del Norte. Este se llama La Tóxica.

Hoy estamos con la tóxica, esta hora, la tóxica también, pues la sintonía. Yo por acá me están pidiendo algo de los Llaneros de la Frontera. Oye, ya, por acá me tiraron temita, un mix, para ir finalizando la programación del día de hoy también. 21 horas con 21 minutos, pero antes recuerde que estamos juntos también a la calidad y la economía por año acá en Cholchol. 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Ya no hablo más porque tengo la garganta, ya a esta hora está media seca. Así que tío Ronnie, motívese para ir un día que tenga feriado. Ya. Para las ocasiones de invierno, tío Ronnie, hágase un tiempecito y le ponemos algo ahí para mojar las cuerdas vocales. Claro, usted me trae algún jarabe, alguna receta, si usted es como doctor también. Ya. Gracias por la sintonía. Recuerden que el domingo vamos a el Estadio Municipal de Galvarino, a todo fútbol y el deporte de eso de las 2 de la tarde. Ya, vamos a la música. Gracias, que parezcan bien. Me despido con los Llaneros de la Frontera hasta ahora. Este es un enganchadito de mix, ¿eh? Para que usted disfrute y usted pesque a la señora y este tiene frío, ¿eh? Claro, más de algún recuerdo le atrae este temita musical. O estos temitas musicales. Ya. Hasta mañana, cuídense. Chao.

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1: Es la hora 21:31.
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21 ya con 46 minutos. ¿Qué tal? ¿Cómo están? Muy, pero muy buenas noches. Ya un placer saludarles, como siempre, en este lindo bloque de románticos. Acompañándole a usted, por supuesto, que está en sintonía de la radio en la 93.9, en la 91.1 en la comuna de Cholchón y acá en la ciudad de Traiguén a través de la 101.3. Bueno, como siempre, saludando a todos quienes nos siguen ahí a través de nuestra señal online en el www.magistralfm.cl. Le mandamos mucho cariño para todos nuestros fieles auditores a quienes están trabajando, laborando en turnos, hospitales, consultorios, hogares de adultos mayores. A quienes están en casita a esta hora de la noche, en compañía de la radio, también le mandamos mucho cariño. Contarles que estamos siempre hasta las 12 de la noche. Estamos de 11 a 12 con recuerdo. También tenemos un tema interesante todas las noches y para que te quedes con nosotros y aprendamos del amor y del desamor. 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Bueno, 21 ya con 48 minutos, 45, 2, 42, 57, 53, para que te pongas en contacto con la radio.

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Bueno, las 10 de la noche ya con 13 minutos, seguimos acompañándole como siempre en este lindo bloque romántico. Bueno, último de la semana, ustedes saben, estamos siempre de lunes a jueves acompañándole con todo el romanticismo. Bueno, si quieres programar, quieres saludar, también lo puede hacer, ponerse en contacto con la radio acá en Trail. Acompañándole como siempre en vivo, 10 de la noche ya con 13 minutos, llámenos al 45 242 57 53. 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Bueno, aquí está Rey con Luis Fonsi, Contigo Me Quedo.

10 de la noche ya con 29 minutos. Ahí estábamos escuchando ese hermoso tema de H. Supongo que lo sabes, se llama ese tema hermoso. Bueno, y recordarle que siempre tenemos un tema interesante, luego ya vamos a estar con este temita. Bueno, y en esta oportunidad, el tema para esta jornada, día jueves 28. Uy, bueno, hoy día vamos a ver, ¿no es cierto?, ahí este tema de cómo saber cuando estoy o estamos enamorados. ¿Cómo podemos darnos cuenta de que estamos enamorados o enamoradas? ¿Cómo podemos identificar realmente si hay señales claras de cómo saber si estamos realmente enamorados? Bueno, ese tema vamos a tener un ratito más y para que te quedes con nosotros. Siempre aprendemos un poquitito más, aclaramos cosas y a lo mejor también usted también puede aclarar las suyas.

las 10 de la noche, ya con 38 minutos. 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Bueno, siempre tenemos un tema interesante todas las noches y les saludamos a nuestros fieles auditores que se van integrando a la sintonía en la 93.9 en la comuna de Galvarino. Ahí saludamos a todos quienes se van integrando en la 91.1 en la comuna de Cholchol, a quienes nos siguen siempre acá en Traiguén a través de la 101.3. Bueno, ya lo había comentado con respecto a este tema, que es un tema muy interesante y no sabemos en realidad si nos estamos enamorando, si estamos enamorados. A veces sentimos un poquito de confusión. No existe una regla general para distinguir ambas experiencias. No obstante, es posible, ¿no es cierto?, diferenciarlas si nos fijamos muy bien. Para algunas personas es evidente que estar enamorado no es lo mismo que sentir un gusto, una atracción por esa persona. En cambio, para otros la distinción no es muy obvia. En ocasiones nos resulta fácil clarificar, digo, lo que sentimos. A veces una mera atracción y deseo, y algunos sentimientos más profundos, que es lo que pensamos el llamado enamoramiento. A veces parece que existen muchas áreas grises cuando se intenta desmenuzar los sentimientos. Es complicado, a veces los especialistas tratan de dilucidar algunas cosas con respecto al corazón, pero igual es complicado el corazón. No siempre es fácil aclarar si lo que sientes por otro es lo que es bastante significativo para lanzarse en una relación que sea seria. Y decir, oye, realmente estoy enamorado, ¿valdrá la pena? ¿Debo dar este paso? Quizás este sentimiento que tengo en mi corazón a lo mejor es algo superficial, puede que sea enamoramiento. Muchas personas se dan cuenta. Así empezamos a quedar a veces con alguien que nos atrae. Siempre es más fácil decir me gusta, tengo una buena conexión con esta persona, te quiero, que es la palabra más, ¿no es cierto?, que podemos usar en algún momento, ¿no es cierto?, y que no trasciende más allá. Ahora bien, ¿qué pasa cuando la cosa no está del todo clara, cuando no podemos clarificarlo? A veces nos preguntamos, ¿me estaré enamorando? ¿Estoy enamorado? Saber si estás enamorado de alguien o si solo es un gusto pasajero o un enamoramiento es crucial para determinar qué vas a hacer de aquí en adelante, cómo vas a proceder. En ocasiones es muy sencillo diferenciar ambos estados porque se superponen o interactúan entre sí. A pesar de eso, ¿no es cierto?, hay muchas reglas generales, ideas generales que pueden clarificarte un poquitito más la situación, o algunas señales, ¿no es cierto?, ahí podemos dar de que estás enamorado. A veces dicen cuando uno anhela mucho el compromiso con esa persona, el compromiso serio, es porque te estás enamorando seriamente. Pregúntate si sientes felicidad cuando estás al lado de esa persona. ¿Sientes preocupación por esa persona también en cada momento del día, que lo que estará haciendo, si estará comiendo o si no se siente bien? ¿Piensas constantemente en esa persona? ¿Sientes una admiración y un respeto por el trabajo que hace, cómo se desenvuelve, cómo organiza las cosas dentro del hogar? El respeto por esa persona es importante. ¿Intentas incluirla siempre en tus planes futuros? ¿Deseas hacerla parte de tu vida? ¿Tienes una conexión emocional con esa persona? ¿Aceptas lo más importante, sus defectos junto con sus virtudes? Porque es importante, a veces empezamos a estar con la persona, pero sabemos solamente las virtudes, pero no sabemos más allá de lo que es sus defectos. Con respecto a eso, sensación, me gusta, puede identificarla cuando una siente una atracción más superficial. El interés puede ser un poco más efímero, dicen por ahí, que se esfuma rápido.
Hace falta una conexión emocional profunda para saber que estás enamorado. A lo mejor prefieres más encuentros casuales con esa persona o experimentas más una atracción sexual y física. Tienes que hacerte todas estas preguntas. Tienes un conocimiento muy básico a lo mejor de los defectos y virtudes de esta persona. A lo mejor te estás enamorando de una persona, pero para enamorarse tú tienes que saber realmente cómo es esta persona. No te vas a encontrar con sorpresas. Disfrutar tu compañía, sin embargo, a veces no haces planes a largo plazo. A veces cuesta un poco diferenciar las cosas. Una de las principales distinciones es que el enamoramiento es un proceso que se desarrolla a corto plazo. Solamente es atracción física, nos encanta estar con la persona en los buenos momentos, a lo mejor en una fiesta, qué sé yo, por simpático, divertido, qué sé yo, pero más allá es más atracción sexual. Reciprocidad en los sentimientos, no hay nada. Y luego ya viene, ¿no es cierto?, ahí el final, que es donde ya pasamos toda esta etapa y así como llegó, se va. A veces los niveles de atracción son fuertes. Cuando una persona a veces siente atraído por otra persona, más allá de lo superficial, su apariencia o personalidad despierta un interés, porque notablemente es algo especial. En cambio, el enamoramiento, aunque pasa por esa etapa de atracción, que es un poquito más leve, es capaz de proporcionar una conexión, atracción un poquito más profunda, donde el otro es valorado en su totalidad. Por lo general, al tener estas sensaciones, me gusta, no conoces tanto sobre la vida, los valores, los sueños, los gustos. Por su parte, en términos generales, enamorarse implica un conocimiento, un entendimiento bastante amplio. Idealizar a las personas no es bueno. Diferenciar si estás enamorado es importantísimo. A veces idealizamos mucho a las personas por lo que vemos, por su apariencia, por lo que demuestra, pero a veces no conocemos realmente cómo es la persona en su interior. El respeto que te puede tener, también las cosas importantes que te puede proporcionar a futuro. En cambio, a veces el enamoramiento, aunque también tiene su fase de idealización, con el paso del tiempo, los momentos compartidos se van desapareciendo, se empieza a desarrollar una visión un poquitito más irrealista y ya empieza a desaparecer todo, dura bien poco. Es como enamoramiento, tiende a ser más algo pasajero, lo que a veces sucede en el verano, un amor de verano, dicen, es un enamoramiento, a veces se sienten enamorados. A veces se sienten enamorados, pero no lo están. Cuando sientes que alguien realmente estás enamorado de esa persona, hay un compromiso que deseas con esta persona, pero un compromiso serio, intenso, que marca más allá del enamoramiento. Quieres tener algo más con esta persona. En general, cuando te gusta alguien, como no es un sentimiento profundo, el mínimo defecto puede desilusionarte. Cuando estás enamorado es distinto, porque hay cosas importantes que destacar. Cuando tú estás enamorado, las señales son clave. Incluyen pensar en esa persona constantemente, priorizar su bienestar, sentirte seguro al lado de esa persona, visualizar su futuro juntos. Hacer una evaluación, prioridad tenaz, incluirla en tu día a día, hacer sacrificios por su felicidad, sin esperar nada a cambio. Importante la seguridad también, genera paz, confianza en lugar de angustia, celo constante o duda. Y lo más importante, como les contaba, es la admiración. Valora sus logros, su forma de ser, que van a inspirarte para ser una mejor persona y te van a ayudar a aclarar más los sentimientos importantes. Saludos para nuestros amigos.

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las 11 ya de la noche, ya con 10 minutitos. Bueno, estamos ya en el bloque de recuerdos. Hay una horita del bloque de recuerdos. Ahí puedes programar 452-4257-53. Acá en la ciudad de Traiguén la acompañamos siempre todas las noches, de lunes a jueves. La acompañamos ahí con todo el romanticismo. Saludando a todos nuestros fieles auditores, a quienes se integran por primera vez, a quienes se integran a nuestra señal en Traiguén y a través de la 101.3, a quienes se integran en la comuna de Galvarino, también 93.9 y 91.1 en la comuna de Cholchol. Tengo un tema por acá solicitado a nuestro fono 452-4257-53, solamente para escucharlo, el tema Los Golpes. La pobre mía.

0: Bueno, 11 ya de la noche, ya con 22 minutos. Y estamos escuchando con ese tema a partir de hoy.
1: No son.
0: Solicitado por acá a nuestro foro. Hola, dice por acá, me encantaría un temito de Los Ángeles Negros. Mi buen amigo dice por acá también, a ver si puedes, un tema de Camilo VI. Acompañándole a todos los románticos, a quienes le encanta la música del recuerdo, a usted que está en casita, también le saludamos. A quienes están en Galvarino 93.9, a quienes se van integrando, por supuesto, ahí en la sintonía de la radio.

Bueno, seguimos acompañándole cuando ya son las 11, ya con 39 minutos. Ahí estábamos escuchando a Anita Gabriela, quien como tú, un hermoso tema de Ana Gabriela. Acompañándole como siempre y hasta las 12 de la noche en vivo desde la linda comuna de Traiguén. Bueno, recordarle que siempre estamos de lunes a jueves acompañándole a través de las diferentes señales de Radio Magistral FM. 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Y recordarle que estamos las 24 horas del día junto a usted con programación en vivo desde las 7 de la mañana hasta las 12 de la noche.

Bueno, seguimos acompañándole como siempre en esta jornada, ya último programa de la semanita. Y último programa ya de este mes de mayo. Hay que recordarle que estamos de lunes a jueves acompañándole. Y ya después nos vamos a reencontrar el día primero o lunes primero de junio. Bueno, seguimos acompañándole como siempre y hasta las 12 de la noche. Por acá tengo un tema espectacular, dice por acá el tema Juan Gabriela, ¿por qué me hace llorar? También un temita de José Luis Perales, el tema Y te vas. Qué buen tema de José Luis Perales también.

son 6 de la noche ya con 56 minutos. Ya prácticamente nos estamos retirando en esta oportunidad, esperando que le haya gustado la linda programación. Bueno, quédese con nosotros. Tenemos una linda programación nocturna y le seguimos acompañando siempre. Bueno, nos vamos a juntar con este lindo programa romántico el próximo lunes 1 de junio. Recordarte que siempre estamos acompañándoles de lunes a jueves, ahí a nuestros fieles auditores que están siempre en sintonía, y también saludando a quienes se van integrando por primera vez. Saludo para todos quienes están trabajando, laborando en turnos, que se quedan ahí en sintonía de la radio. Bueno, muchísimas gracias también ahí a la dueña de casa, que se queda un ratito más en compañía de su radio Magistral FM. 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Bendiciones, que tengan una linda, un lindo fin de semana, en realidad, ¿no es cierto? Una buena noche, bendiciones, los quiero mucho, muchas gracias, nuevamente.

0: Bueno.
1: Sergio.
0: Hola, mi amor.
1: Oye, te llamo para decirte que no voy a poder ir a la cena de tu cumpleaños, porque sabes que acaba de llegar una amiga de Puebla y me invitó a salir con unas amigas.

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3: Es la hora 7:01.
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Bueno, 7:03, 7 ya de la mañana ya con 3 minutitos. ¿Qué tal? ¿Cómo están? Muy, pero muy buenos días. Hoy es un placer saludarlos en esta jornada, día viernes 29 ya de mayo. Bueno, como siempre, primero que todo, dando gracias a Dios por un nuevo despertar, un nuevo día. Esperando que Dios nos acompañe, nos guíe, nos ilumine, nos dé fe, optimismo, esperanzas para enfrentar una nueva jornada y un nuevo fin de semana. Bueno, como siempre, estamos en vivo desde la linda comuna de Traiguil. Acompañamos todas las mañanitas, 7 de la mañana con 3 minutos. Dándole la bienvenida a nuestra linda programación.

de la mañana ya con 7 minutos, las 7 ya de la mañana con 7 minutos. Hoy saludamos ya a las dueñas de casa, le mandamos mucho becho, becho, bechito, bechón. Acompañándole como siempre tempranito acá en la ciudad de Traiguén, a través de la 101.3 Radio Magistral FM, que le acompaña todas las mañanitas tempranito. Oye, le mando saludos para otros amigos que se van integrando a la sintonía por primera vez. También le mandamos muchos cariños para todos. Saludamos ahí a nuestros auspiciadores que hacen posible la linda programación que tenemos todas las mañanas. 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

quienes van viajando, quienes van de regreso a la casita, están finalizando ya el turno de noche. A las mamitas que levantan a los niños y a niños, último día de la semana. A levantarse, niño. Vamos, niño, vamos que se puede. 7:09 ya.

¡Levántate! 7 de la mañana con 18 minutos. Las 7 y 10 de la mañana ya con 18 minutos. Hoy revisamos la temperatura, revisamos el pronóstico del tiempo. Vamos a ver qué dice por acá Meteorred. Hoy tenemos una temperatura bastante agradable, fíjate. A esta hora de la mañana tenemos 8 o 9 grados aproximadamente. Humedad de un 96, viento de 10 kilómetros por hora para esta jornada, parcialmente nublado. Y en la tardecita, después de 12, va a aparecer el solcito. Así es. Oye, y alcanzaremos una máxima para hoy de 14 grados. Y para el fin de semana vamos a tener mínimas de 6, máxima de 15, 16 graditos de temperatura. Por lo menos ahí aparece hasta el martes de la próxima semana, parcialmente nublado. Aparece lluvia del miércoles, jueves y viernes. Aparece lluvia. Pero bueno, hay que ir revisando, hay un 60% de probabilidades, pero todavía queda mucho, hay que estar actualizándolo, solamente un pronóstico, chiquillos. Esto va variando, va cambiando, por eso lo revisamos todos los días y le comentamos a nuestros fieles auditores. A esta hora tenemos temperatura bastante agradable, 8 o 9 grados. Está agradable, ¿cierto que sí? Está agradable, está rica la mañana. Ya, 7 de la mañana con 19. Saludos para los tíos de los furgones, le mandamos muchos cariños, tíos. A quienes van a buscar a los niños, a los sectores rurales, a quienes andan en las ciudades, a quienes van viajando a diferentes puntos a buscar niños, ¿no es cierto?, para llevarlos al colegio. Saludos para los tíos, saludos para las tías, siempre les saludábamos todas las mañanitas. Y nos acordamos de nuestros queridos amigos de... los furgones escolares. Bueno, y los amigos de la locomoción colectiva que también andan en sintonía de la radio todos los días tempranito a través de la 101.3 Radio Magistral FM. Saludos, chiquillos. Esperando que tengan una linda jornada. Becho, becho, becho. Siempre les mando becho a los chiquillos. Les gusta que yo les mande becho. Hoy cuando no les mando becho y después se enojan conmigo. Después me pillan por ahí y me dicen, bueno, ¿y qué pasó con los bechos? Se me olvida, no, tienen que entender, pues chiquillos, y vamos a tener que hacer una friega con el candé. Ya, 7 de la mañana con 20 minutos ya.

0: Ya, 7 de la mañana, 14. No, 7 de la mañana que 14 son 24 minutos. Oye, ya lo estaba poniendo nervioso ya lo que es. 7 con 25 minutos ya. Oye, siempre estamos en vivo, ¿ah? Siempre estamos en vivo en la mañana. Con programación en vivo de las 7 de la mañana hasta las 12 de la noche. Siempre lo acompañamos y puedes ponerte en contacto con la radio, puedes escribirnos, puedes ponerte en contacto acá. Los estudios de la radio en la ciudad de Traillén. 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
0: ya vamos levantándonos arriba que se puede con harto ánimo. Ánimo, chiquillo, ánimo. ¿Dónde están los niños? ¡Arriba, niños!

0: Es la hora 7:34 minutos.
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1: Bueno, seguimos acompañándole como siempre en las 7 de la mañana, ya con 42 minutitos. Y saludamos ahí a quienes se van integrando en la 93.9, la comuna de Galvarino. A todos quienes madrugan, a quienes se levantan tempranito. Ahí no se olvide llevarle desayuno a la cama a la señora, a su señora esposa. Llévele, pues llévele desayunito, ahí unas tostaditas, alguna cosita rica. Pancito tostadito con margarina, por último. Un cafecito. Ahí le dice, mi amor, mira lo que te traje. Ay, Lucho, que te portáis bien conmigo. Ya, ¿qué es lo que querís, Lucho? ¿Quería algo tú, no? No, mi amor, lo que pasa es que yo quiero ser amoroso contigo porque la verdad es que te amo, mi amor. Sí, mi amor, tú eres el amor de mi vida, mi tesoro, mi cielo, te amo. Ay, qué lindo, Lucho. Te lo mereces todo. Sea cariñoso con su señora, no sea así. Antes que se vaya para el trabajo, dele desayunito ahí en la cama, despiértela con un besito por ahí por el cuello. Mi amor, mira lo que te traje. Sea romántico, pues. Oye, como cuando estaban pololeando. ¿Se acuerdan cuando estaban pololeando, no? Cuando estaban de novio. Ya se olvidaron ya. Ya se olvidaron. Recuérdese, pues. Recuérdese cuando le invitaban a salir y todo eso. Ya, 7 de la mañana, 43 minutos. 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
1: 7 de la mañana, 48 minutos. 7 ya de la mañana, ya con 48 minutitos. Bueno, seguimos acompañándole como siempre. Recuerda que nos puede llamar al 45-242-5753. Acompañándole desde las 7 de la mañana, todas las mañanitas. Estamos de lunes al sábado, de las 7 de la mañana en adelante, con programación en vivo. Pero estamos las 24 horas del día junto a ustedes. Y le acompañamos con toda la buena onda de tu radio Magistral FM, cada día llegando más lejos y a más auditores. Recuerda que estamos en Lautaro 93.9. Saludos para mi gente en Lautaro. 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

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Saludines para nuestros amigos de Lautaro. Yo sigo esperando a mi secretaria, que va a llegar como a las 8, llega más o menos mi secretaria por acá. Hoy quiero que me haga un masaje porque ando como medio estresado. En los hombros, acá arriba. Oh, que ando todo. Aquí está el rancherito Leodán. Eres puro bla bla nomás.

0: Valencia. 7:55. Ahí estaba el rancherito Leotán. Parece temita. Eres puro bla bla. Bueno, como siempre, acompañándole en vivo. 7:55 y a las 7:55. Llámenos al 45242-5753. Acá en la ciudad de Traiguén. Siempre estamos atentos. Oye, le mando muchos cariños para quienes están de cumpleaños hoy día. Para quienes están de cumpleaños. Happy birthday to you. Happy birthday to you. Oye, lo pasen realmente muy bien, chiquillos. Que tengan un feliz cumpleaños. Ya saben, ahí un año más viejo, una arruga, una cana. ¿Qué más da? El tiempo pasa, nos vamos poniendo viejos, como dice la canción. Pero no hay nada que una cirugía plástica no haga. Oye, que lo pasen bien hoy día, chiquillos, que cumplan muchos más. ¿Y quiénes están de onomástico? A ver, voy a echar una miradita por acá al calendario. A ver. Hilda, ya. Saludos para todas las Hilda. Están de onomástico hoy día. ¿Tienen alguna amiga? Ah, esas amigas de carrete que llaman, se llaman Hilda. Y que chupan más que orilla de playa. Ay, qué bueno saludar a esas amigas. Porque de inmediato que se van al. Vamos a celebrar, vamos a celebrar. Hilda. Saludos para ti, Hilda. Que tengan linda mañana, Hilda. Para quienes llevan este lindo nombre, Hilda. Mucha felicidad y que lo pasen realmente espectacular hoy día. Saludos para Joaquín ahí que me pidió la nalca. Dice que le encanta mucho ese tema. Saludos para él. Vamos a buscar. Me pidieron el aguacero por acá también. Y el tema del Superman doneado de los gatos negros, dice. Porque. A lo mejor eso tiene que ser de los amigos de la locomoción colectiva, seguro. Sé quién puede ser, ¿ah? No voy a decir nombre, ¿para qué voy a decir nombre? ¿Para qué voy a decir? Después los compañeros lo van a andar molestando ahí, ay, te mandaron un tema, el Superman doneado. Ya, hoy nos vamos a ir a una pequeña pausa comercial cortita, regresamos de inmediato. Mientras tanto voy a buscar estos temitas musicales. Mis queridos auditores, ya, nos vamos a una pausa comercial, regresamos de inmediato, quédense con nosotros.
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2: Es la hora 7:58.
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Bueno, ya estamos de regreso a las 8 de la mañana con 3 minutos. Bueno, como siempre, estamos hasta las 9 de la mañana. Luego ya se viene el matinal en Cholchol, el matinal en Galvarino. Bueno, yo me quedo en la hora del copucheo. Hoy día tengo una copucha buena, cabrón. Oh. Solamente para que peleemos nomás, para que nos llenemos el buche. El ser humano a veces necesita pelar, chiquillo. ¿Se ha fijado una cuestión que cuando uno le cuenta a un amigo o una amiga, o te ha contado un secreto, le dice, pero no le conté a nadie? ¿No?

0: Al final es la misma.
1: Que uno no haya quien contarle la copucha, amigo, como que uno anda. ¿A quién le cuenta el perro? El perro. A tu gato. Dicen que la mejor compañera o compañero hoy en día es la IA, chiquillo, inteligencia artificial. Yo tengo la Dola, ¿eh? Ahí contale tu secreto a la Dola nomás y cuéntale nomás, y ahí te va a aconsejar. No, tú le decís, por favor, no le conté a nadie. No te preocupes, va a quedar almacenado en mis datos. No le va a contar a nadie, tío. Será cierto que no le cuenta a nadie, ¿no? Y diga, ay, no. Imagina, yo no le cuento un secreto ahí. Guárdalo, por favor, ahí, ¿no? Entre tus datos. Ya, 8 de la mañana con 6 minutos ya. Las 8 ya de la mañana ya con 6 minutos.

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1: Bueno, ahí estaban los Rutas desde la linda comuna de Galvarino. 8:11 a.m. Las 8 ya de la mañana ya con 11 minutitos. Oye, seguimos acompañándole como siempre en vivo. 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Ahí saludamos ya a Galvarino City, saludamos a toda la gente que se va integrando a esta hora de la mañana. Andaba buscando el tema de la nalca que me pidió mi buen amigo por acá. Ya, por acá la tengo. ...452-42-57-53... fono de la radio acá en la ciudad de Treguía. 452-42-57-53...
2: La nalca.
1: ¿Qué tal los rancheros del lago Villarrica? ¡Ay, qué cosa!

Ya, 8 de la mañana con 16 minutos ya. Bueno, ahí estaba ese temita, la Nalca. Bueno, como siempre, acompañándole en vivo hasta las 9 de la mañana. 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Ya. Había una vez. Oye, había una vez una madre que estaba en el lecho de muerte ya, fíjate, en el ocaso de la vida. Quiso reunir a todos sus hijos. Oye, los reunió a todos. Ahí estaban los cabros sollozando. Cúmplanme, por favor, hijos míos de mi corazón, le dijo, mi último deseo. Todos ahí los hijos. Sí, mamá, sí, mamá. Sí, mamá, están todos sin mamá. Cuando yo me muera, le dijo, quiero que me entierren allí al ladito de la botillería en la esquina. Le dijo. Oye, todos se miraban las caras ahí, ¿cómo es? Por favor, ¿me pueden cumplir mi último deseo? Pero mamá, ¿qué? Es mi último deseo, hijo, es mi último deseo. Oye, todos se miraban las caras, los hijos ahí, como veo. Por favor, cúmplame, ¿van a cumplir mi último deseo o no me lo es? Ya está bien, mamá, está bien ahí. Está bien, mamá. Ya vamos a enterrar ahí al ladito de la botillería de la esquina. Todos preguntaban, pero mamá, ¿por qué quiere que te enterremos ahí? Le dijo. A ver si de esa manera me van a ver todos los fines de semana, le dijo ella.

8 de la mañana con 26 minutos, la 8 ya con 26. Recuerda que estamos hasta las 9 de la mañana, todas las mañanitas de las 7 de la mañana en punto. Estamos acompañándole a nuestros fieles y queridos auditores. Saludos para Sandita, que está en sintonía de la radio y me ha pedido un temita del faenero, dice. Y me habían solicitado un temita de anoche de los rancheros del lago Villarrica. 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No te pierdas esa buena oportunidad. ¿Nos vamos a una pausa? Hoy se me olvidó que ya llegó mi secretaria por acá. Me está haciendo un masajito. ¡Ay! Un poquito más arriba. Poquito. Un poquito más. ¡Ay! ¡Oh, qué rico! ¡Ay, que se siente bien hoy! Oye, descansa uno ahí cuando le hacen un masaje así en los hombros, así como que uno como que se relaja, ¿cierto que sí? Y te dan ganas de dormir. Ya, ahí nomás, soy tu secretaria, ahí nomás, no, no, no, se va a quedar dormido. ¿Verdad?

0: la hora 8:29 minutos.
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Bueno, y estaba el faenero de los fugitivos del amor. Oye, me estaba riendo por acá porque me habían hecho una pregunta. Que si mi secretaria daba masaje a domicilio. No. Masajista personal. Seguramente tiene que haber sido algún amigo colectivero que me llamó, ¿eh? Anda medio estresado nuestro amigo colectivero. Ay, no, oye, tanto conducir, imagínense, hablando bien en serio, chiquillo. Dicen a lo mejor, oye, conducir. Oye, pero igual, imagínate todo el rato ahí. No cansa, imagínate todo el rato que andan en la mañana, buena hora, la tarde también. Yo creo que cuando llegan a la casa no se quieren ni sentarse. Toman desayuno y almuerzan parado. Ya, 8 de la mañana, 40 minutos, las 8 de la mañana, ya con 40 minutitos. Pero como siempre estamos hasta las 9 de la mañana.

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1: Bueno, 8 de la mañana, 46 minutos. Las 8 ya de la mañana, ya con 46. 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Ya, nos quedan algunos minutos en este bloque. 8 de la mañana, 47 minutitos ya, chiquillos.

8 de la mañana ya con 56 minutitos, ya prácticamente nos estamos retirando. Bueno, esperando que tengan un lindo día viernes, mis queridos auditores, quédense junto a nosotros. Bueno, que seguimos con la programación ahí en Galvarino y en Cholchón. Nosotros nos vamos y nos vamos a juntar mañana, si Dios así lo permite, a las 7 de la mañana en punto. Esperando que tengan un lindo y hermoso día. Becho, becho, bechito, bechón para todos mis queridos auditores que están en la comuna de Galvarino. A quienes están en la comuna de Cholchón, los Imperial también le mandamos muchos cariños. A quienes están acá en la ciudad de Traigué, mis auditores, ahí les mando muchos. Becho, becho, bechito, bechón para todos. Nos vamos, señorita secretaria, nos vamos a la... Está durmiendo, ¿eh? No la dejaron dormir anoche, parece, ¿eh? Ah, estaba chateando, me dice. No, estaba chateando. Pensé que estaba durmiendo. Estaba chateando con... ¿con quién estaba chateando a propósito? ¿Eh? A ver, pásame el teléfono para acá, lo voy a revisar, ¿eh? Oye, esperando que tengan una linda mañana, chiquillos. Los quiero mucho, muchas gracias, como siempre, por la tremenda sintonía que tenemos todos los días. Todas las mañanitas y todas las noches, todos los días, en realidad, las 24 horas del día. ¿Vamos a la pausa? Nos vamos a la pausa y regresamos.

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de la mañana ya con 3 minutos. Las 9 ya de la mañana ya con 3 minutitos. ¿Qué tal? ¿Cómo están? Ya estamos en nuestro bloque en la ciudad de Traiguén. Y la acompañamos como siempre tempranito, 9 de la mañana con 3 minutos. Hoy saludamos ahí a todos quienes se van integrando acá en la ciudad de Traiguén y a través de la 101.3. Nuestros fieles y queridos auditores que están siempre en sintonía en los locales comerciales, en el centro, que están trabajando en las diferentes oficinas. También ahí en compañía de su radio magistral FM. A todos los sectores rurales y a quienes nos sintonizan ahí a través de la señal online. Ahí estamos ya en la hora del copucheo. 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

mañana ya con 13 minutos seguimos acompañándole como siempre a través de la 101.3 acá en la ciudad de Traiguén y saludamos ahí a Cholchol 91.1, le mandamos muchos cariños, ahí estamos junto a Gasco Palma, a tu servicio, tu distribuidora de confianza en gas licuado, ubicado en Portales 214 en Cholchol. 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Bueno, como siempre acompañándole acá en Traiguén a través de la 101.3 en Radio Magistral FM hasta las 10 de la mañana estamos acompañándole.

Bueno, 9 de la mañana ya con 20 minutos. Seguimos acompañándole como siempre. Estamos acá en la ciudad de Traiguén a través de la 101.3 y también estamos en la comuna de Cholchón 91.1. Saludo para todos quienes se van integrando a la sintonía por ese sector. Oye, una comuchita calientita que esto salió ayer. Ayer salió, ¿no? ¿Soy tu secretaria? Sí, me dice, sí. ¿Cuándo salió esta cubucha? Ayer. ¿Segura? Bueno, pues la voy a contar, no sabéis con quién. Anda contando que voy. Ya, así la vamos a contar, la vamos a contar, ya. Vamos a contarla. Oye, ¿no serían 90 millones? Dan detalles sobre la supuesta pensión que Arturo Vidal le pagaría a Marité Matus. Oye, la periodista Cecilia Gutiérrez entregó detalles sobre el acuerdo del divorcio entre Marité Matus y Arturo Vidal luego que se asegurara que el exfutbolista pagaba una pensión de 90 millones de pesos. Fíjate que el otro ex esposo de Matus, el chico reality, ¿se acuerdan o no? Camilo Huerta indicó que Matus recibía todos los meses cerca de 90 millones de parte del ex futbolista, una cifra que fue desmentida. Bueno, y ahora en el programa, hay que decirlo, de Canal 13, Cecilia Gutiérrez comentó esta situación y indicando que la cifra no es 90 millones y que en realidad Matus y Vidal tienen otro tipo de acuerdo. Yo tengo entendido y está, ¿no es cierto? Ahí obviamente hay prueba de que puede confirmar. Lo que yo tengo entendido es que no le paga su pensión, sino que llegaron a un muy buen acuerdo durante el proceso de divorcio. Ya afirmó esta periodista de espectáculo. Y con eso Marité ha sabido capitalizar muy bien, agregó, ¿no es cierto? Ahí la periodista. De esta forma, Vidal habría pagado un monto único por el divorcio y no pagaría una pensión mensual. Yo sé, y ella le dijo en una entrevista en La Última Noticia también, que Arturo fue muy generoso en el acuerdo de divorcio y en el fondo ella maneja muy bien las platas y hoy puede vivir muy bien de su inversión y trabajo. Tiene empresa inmobiliaria, explicó Gallardo también, y en esto sí que lo apoyó bastante Arturo Vidal a ella en este tipo de empresas, lo cual le ha servido a ella, ¿no es cierto?, para ser empresaria y generar sus propios recursos, pero con una gran ayuda de parte de Arturo Vidal, obviamente. Cedido estos derechos que tenía Arturo Vidal, le entregó, ¿no es cierto?, ahí la empresa inmobiliaria que tenía, que era una gran cantidad de millones, obviamente con todo, llegar y trabajarla en realidad, ¿no es cierto?, ahí llegando a recibir generosas sumas de dinero, dependiendo del negocio como anduviera. Pero la generosa suma, chiquillo, de 30, 40, 50, 60, depende cómo estén los negocios, millones de pesos mensuales. Entonces a ella le convenía eso, obviamente. Imagínense, hasta cierto punto, ustedes saben, la empresa le puede durar a ella toda la vida, ¿no es cierto? Pero la verdad, las cosas que, ¿no es cierto? Ahí una pensión es una cantidad exacta de dinero, ¿no es cierto? Ahí que no varía mucho. Pero en cambio la empresa es en relativa, porque una que ella puede trabajarla, tiene su emprendimiento, puede generar muchos recursos, si le va bien, si la trabaja bien la empresa, ¿no es cierto? Ahí puede generar muchos recursos, obviamente va a depender de ella, del trabajo que genere, pero por lo menos hasta ahora ella ha trabajado muy, pero muy bien ahí, como se dice, se ha puesto las pilas y ha trabajado demasiado bien, ¿no es cierto? Ahí en todo lo que significa esta empresa inmobiliaria. Bueno, a debido de todo ello mismo, Camilo Huerta, su ex esposo, que el figurín le llamaba, ¿no es cierto?, ahí el chico reality, bueno, ahí dijo Cecilia, la periodista de espectáculo, dijo, bueno, en realidad Camilo Huerta está como un picado nada más, porque lo único que sabe hacer, ¿no es cierto?, él es ser streaming, pero el momento en que ya, ¿no es cierto?, el streaming no tenga chiquillo físico, ustedes saben, la streamer ahí tiene, ¿no es cierto?, gimnasio, etcétera, ¿eh? Oye, los chicos reality ya le pasa la hora también, no hay más chicos reality, como se dice, ya no te llama ningún canal, etcétera, etcétera, y los streaming tampoco, no, después que te contratan nadie, ni un gimnasio, ni nadie, entonces, como algo pasajero. Bueno, y se casó, se separó ya, obviamente, y ahora obviamente que la anda pelando, como se dice, literalmente la anda pelando por todos lados.
Oye, sabiendo lo que es eso. Entonces, obviamente que Marité Matus, obviamente se casó, dijo que lata, que feo lo que hace. Porque la verdad que yo me porté muy bien con él. Le entregué lo más que podía, dijo. Entonces, que venga con ese tipo de situaciones no corresponde. Es como, dijo una palabra chiquilla, a lo mejor usted lo va a entender, con M. Sí, pues así lo dijo, Tete. Eso no se hace, dijo. Yo me porté muy bien con él, dijo, y la verdad que ande diciendo esas cosas, porque no es así en realidad. Y ahí, obviamente, ella dijo, Cecilia Gutiérrez, obviamente dijo, ahí están las bases. Si alguien la quiere ver, está en la fiscalía, está obviamente una información real, el cual esto desmiente lo que dice, ¿no es cierto?, ahí Camilo Huerta, y que obviamente aquí nos damos cuenta el despecho, como se dice, de el despecho, porque es el despecho de este hombre, ¿no es cierto?, ahí, con respecto a Marité Matus, es una empresaria, la chica se desenvuelve lo más bien, reitero, Arturo Vidal no le da ni un peso, obviamente, con los niños, etcétera, etcétera, pero qué mejor, te deja bien puesta y, ¿no es cierto?, te hace trabajar, que tiene una empresa la cual la genera, los dineros que generan, va a depender de ti cuánto trabajes, porque puede ser relativo, puede ser mucho, puede ser poco, pero obviamente es una gran empresa, y debiendo a eso, ella también está cultivando otro tipo de empresa. Entonces, ¿qué pasa con estos dineros? Ella va invirtiendo en otras cosas y eso le sirve muchísimo, muchísimo a ella, ¿no es cierto? Más que una pensión mensual y tal, ¿no es cierto? Va a llegar un momento en el cual, ¿no es cierto?, ahí, obviamente, Arturo Vidal no va a trabajar más, no va a estar en el fútbol. Y van a llegar a otro acuerdo, dicen, no, que sabe que yo ahora no estoy jugando fútbol, no estoy generando, etcétera, etcétera. Ustedes saben cómo es el tema, ¿no es cierto?, ahí de esto. Ya, 9 de la mañana con 27 minutos. ¿Qué me dicen por acá? Me estaban hablando. A ver, dice por acá, a ver qué dice. Mi secretaria está chateando, así que no la voy a molestar a ella, ¿no? Está chateando. ¿Con quién está chateando? ¿Ah? Con un amigo colectivero, dice. Ay, miren la linda. ¿Quién es? Un amigo colectivero. Por Dios. Ya. Nos vamos a ir a la pequeña pausa comercial, chiquillos, y se viene Agenda Deportiva. Vamos a estar ahí con Agenda Deportiva. Le vamos a comentar ahí lo que pasa para hoy día en el mundo deportivo. Ah, ya, me están devolviendo unos mensajes que mandé hace como una semana atrás. Hola. Ya, nos vamos a una pausa.

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9:00 de la mañana ya con 36 minutitos. Seguimos acompañándole en esta jornada. Jornada día viernes 29 de mayo. Ya estamos en Agenda Deportiva y le comentamos todo lo que va a pasar hoy día. Bueno, estamos ahí en Cholchol 91.1. 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Bueno, contarles que para hoy viernes, Liga de Primera, hay un partido muy bueno que es de Cobresal a las 6 de la tarde con Ñublense, chiquillo. A las 6 de la tarde, es un muy buen partido para hoy. También hay un partido de Unión La Calera con Universidad de Concepción a las 20:30. Es este partido por la Liga de Primera. Así que no te lo pierdas. Aprovecha esta buena oportunidad de ver estos partidos, ¿no es cierto? Ahí los puedes ver por Red Gol, por también, ¿no es cierto? Ahí por HBO Max.

finalizar en la parte deportiva, Pino, se viene el sorteo de la Copa Libertadores 2026. Hoy se ven los rivales de Universidad Católica y Coquimbo, los Cruzados y Piratas. Conocerán a sus rivales en los octavos de final de la máxima competencia Conmebol. Recuerden que pasaron ahí a los octavos de final, ahí hicieron un muy buen campañón, ¿no es cierto?, estos equipos. Y la verdad que la fase de grupo de la Copa Libertadores 2026 llegó a su término con el fútbol chileno, gritando fuerte en el contundente Universidad Católica y Coquimbo Unido. Ganaron sus respectivos grupos, con lo que darán la presencia en octavos de final del certamen continental. Bueno, mientras la Universidad Católica superó en el grupo D a Cruzeiro, Boca Juniors y Barcelona de Guayaquil, bueno, los Piratas sumaron más puntos que Tolima, Nacional y Universitario en el grupo B. Fue fantástico. Ahora ambos elencos conocerán mediante un sorteo a sus próximos rivales en esta Copa Libertadores. Bueno, estos saldrán de entre los equipos que terminaron segundo en la fase de grupo, lo que da un abanico bastante amplio de posibilidades para que puedan enfrentar estos equipos, que se lo vamos a comentar. Yo creo que mañana vamos a comentarle, ¿no es cierto?, ahí con respecto a lo que está pasando. Así es. Bueno, y la verdad que, bueno, Universidad Católica se sorprendió. Responde a un ridículo mundial que hizo, ¿no es cierto?, un periodista argentino a los chilenos. Los chilenos no existen, dijo, y el periodista Rodolfo Ciclioni hizo hace 2 meses su predicción del grupo de Boca y dijo que Católica iba a quedar último en el certamen. Obviamente que Boca iba a clasificar directo. Bueno, la verdad que los periodistas pueden decir muchas cosas, ¿no es cierto? Universidad Católica consiguió un histórico ¿no es cierto?, triunfo al ser primero en el equipo y en su grupo. Por lo tanto, ¿no es cierto?, ahí a Boca Juniors lo dejó tirado sin clasificación a los octavos, y con ello le da un tapaboca a los argentinos. Bueno, cero humildad, dijeron ahí al conocer los grupos. La verdad que ustedes saben cómo son los argentinos, agrandados totales. Y aquí hay un tapaboca que le hicieron los de Universidad Católica, ¿no es cierto?, ahí a los argentinos, callando bocas por todo lado, callaron boca en realidad. Es el problema, a veces, como se dice, hablar mucho y hacer poco. San Pedro desata su pasión por River Plate, ¿eh? Bueno, tras eliminar ahí a Boca Junior, es para ellos también. El delantero de la Universidad Católica jugó un partido aparte en su visita y a la Bombonera en esta Copa Libertadores 2026, y Universidad Católica jugó el partido del año en su visita a Boca Junior en la Copa Libertadores. La Universidad Católica superó por 1-0, fíjate, a la Bombonera, gracias a un golazo de Clemente Montes, y clasificó como líder del grupo D para los octavos de final del certamen continental. Bueno, además los Cruzados dejaron eliminado del torneo a los cenienses, quienes ahora se tendrán que conformar con conseguir disputando, ¿no es cierto?, ronda de playoff en la Copa Sudamericana. ¿No es cierto? Ahí instante donde jugarán ante O'Higgins también. Recuerde que O'Higgins también está disputando eso. Por lo mismo, uno que disputó un partido aparte de Fernando Sampedri, ya que al otro lado de la cordillera siempre vibró con los colores de River Plate. Para el Toro era un clásico y así lo jugó también en la Bombonera. Bueno, un partidazo, ¿eh?, realmente buenísimo.

Son 9 de la mañana, ya con 42 minutos. Las 9 ya de la mañana, ya con 42 minutitos. Vamos con un temita musical y a la vuelta ya estamos con el horóscopo matinal.

estaba la Bamba. Oye, 9 de la mañana ya con 46 minutos. Recordarte que estamos siempre hasta las 10 de la mañana. Saludamos ahí a nuestros amigos de Cholchol 91.1, quienes se van integrando en la ciudad de Traiguén ahí a través de la 101.3 Radio Magistral FM. Hoy nos vamos con el horóscopo matinal. Hoy está relajado, que mi secretaria me está haciéndome un pequeño masaje por acá. Y me dolió el otro lado del hombro, me dolió, pues. Me está haciendo un masajito por acá. ¿Le hago un masajito, jefe? Bueno, ya, le enseño. Ya que usted insiste, señorita secretaria. Me está haciendo un masajito. Marrita. Ay, sí. Qué rico. Ay, chiquillo. No sabe lo que se pierden con un masaje. Ya, nos vamos con el horóscopo matinal. Dice lo siguiente. Aries, tu energía va muy bien en este día para ordenar y revisar papeles, terminan lo pendiente, confía en tu criterio, ¿eh? Lo que tú decidas en el día de hoy estará bien, evita discutir por cosas o por detalles. En el amor, habla lo que tienes pendiente con esa persona. Si hay dudas, acláralo el día de hoy. Si estás soltero o soltera, alguien cercano te hará ver las cosas que te gustan. Tauro, día tranquilo y seguro, ¿eh? Lo que hiciste antes empieza a dar frutos. Ten cuidado con comentarios o chismes, que no te metas en líos ajenos. Cierra acuerdos con calma. En el amor, disfruta de lo que tienes. No quieras cambiar nada de golpe, ¿eh? Gestos sencillos valen mucho hoy. Si buscas pareja, no te apresures. Llegará el momento que te corresponde, Tauro. Géminis, tu mente estará muy rápida, ideas brillantes saldrán y todo va a ser muy fácil para ti en el día de hoy. Bueno, para hablar, negociar y presentar proyectos. No hagas muchas cosas a la vez para que no te equivoques, Géminis. En el amor, encanto al máximo, ¿eh? Cae muy bien a todas las personas. Una charla larga, sincera, une mucho más. Alguien del pasado puede volver a ponerse en contacto contigo en el día de hoy. Ponga mucho cuidado, Géminis. Cáncer, te toca ayudar o trabajar en equipo, lo harás muy bien. Toma forma un proyecto que hace mucho tiempo lo tenías pendiente. No te preocupes que todo va a salir muy bien, Cáncer. En el amor, día de mucha ternura con tu pareja, se entienden sin hablar. Si estás soltero o soltera, atraerás gente cariñosa y de mucha confianza a tu lado. Leo, eres el centro de atención, te miran y te escuchan. Aprovecha para pedir lo que mereces o propones, algo nuevo. Sé amable y ganarás la confianza de todo el mundo. En el amor tienes un libro que brindar al resto de las personas de aprendizaje. Sorprende al resto de las personas con el amor que tienes que entregar. Si buscas amor, hoy en día vas a encontrar el amor de tu vida, Leo. Vamos a ver, Virgo, tu detalle y orden son lo mejor para el día de hoy. Resuelve los problemas que otros no ven. Es buen momento para planificar futuro, todo saldrá como tú esperabas. En el amor, no dejes que las dudas arruinen el día. Habla claro y verás que todo irá mucho mejor. Valora a quien tienes a tu lado. Libra, arregla conflictos con facilidad. Todos quieren estar contigo. Ideal para trabajar en equipo, cerrar tratos. Tu forma de ver las cosas con equilibrio te van a ayudar muchísimo. En el amor, todo es armonía en el día de hoy para Libra. Si hay algo mal, hoy se arreglará solito. Sal a pasear, a compartir en grupo o, ¿no es cierto?, algún encuentro casual, podrías encontrar el amor. Escorpión, tu intuición es muy fuerte en el día de hoy. Sientes que algo que te conviene o no. No te apresures en decidir, piensa bien antes de tomar esa responsabilidad. En el amor sientes que todo está muy profundo en el día de hoy. No seas desconfiado sin razón. Hablar con la verdad une mucho. Si estás solo o sola, no te cierres al amor. Sagitario, todo avanza rápido y muchas oportunidades tendrás en el día de hoy.
de viajar, negocios o aprender algo distinto. Tu alegría hace que todos quieran trabajar contigo. En el amor, día de pasarlo bien, salir, disfrutar con tu pareja. Todo es entretenido en el día de hoy. Alguien, si estás soltero o soltera, conocerás a alguien en una reunión social. Capricornio, tu esfuerzo se nota, te valoran mucho. Personas importantes te prestarán mucha atención en el día de hoy. Puede llegar a mejorar, ¿no es cierto?, el reconocimiento. Paso a paso las cosas se consiguen. En el amor quieres cosas serias, claras. Expresa lo que quieres y verás que te responden igual. Es buen momento para dar el siguiente paso en el amor, Capricornio. Acuario, tus ideas son distintas y muy buenas. Lo que se te ocurra hoy será muy bien recibido. Organiza bien tu tiempo para que no se te escape nada. En el amor, una charla profunda cambia todo para mejor. Atrae gente con la que puedes hablar de todo. La libertad y la confianza son lo que más une en el día de hoy, Acuario. Y Piscis, tu creatividad te salva de todo, resuelve problemas de forma original, confía en lo que sientes. Es muy acertado en el día de hoy. No te agobies por detalles, enfrenta los problemas de una. En el amor, corazón muy abierto, entiendes a tu pareja sin que te diga absolutamente nada. Si estás solo o sola, alguien del pasado podría llegar a tu vida en el presente. Ponga mucho cuidado, Piscis. Y último signo del horóscopo matinal. Ya, ahí estaban los signos del horóscopo, esperando que le haya salido muy, pero muy bien el horóscopo en el día de hoy. ¿Cómo le salió el suyo, señorita secretaria? Muy bien, dice que le salió, en el amor le salió más o menos nomás. Bueno, tiene que buscar el amor de su vida, pues por ahí de repente va a encontrar el amor de su vida, ¿eh? A veces dice el dicho que sin buscarlo a veces uno encuentra. Como dice la canción de Melendi, de destino o casualidad de la vida. Ya, oye, tengo un tema por acá de Ariel Pucheta. Muy buen tema, ¿no es cierto ahí? Pero me habían pedido un tema de la Combo Tortuga igual, ¿eh? Me sobrabas tú, se llama el tema de la Combo Tortuga, lo voy a buscar igual por acá. Luego ya nos vamos a ir a la pausa, chiquillos. Vamos a seguir acompañándole. Vamos a la pausa y luego ya se viene la parte informativa, titulares de prensa, lo más viralizado. Y yo regreso a la 1:00 p.m. nuevamente con todo lo que es Tropical Ranchero. Esperando que tengan un buen comienzo de fin de semana, hoy el último, ¿eh? Así que disfrútenlo, pásenlo bien. 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Esperando que tengan linda mañana, los quiero mucho. Como siempre me voy. ¿Usted se va conmigo, no? Sí, me dice, ya, vámonos nuevamente.

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1: Es la hora 9:59.
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Muy buenos días, queridos amigos, amigas, cholcholinos, cholcholinas que están en la sintonía de la 91.1. A esta hora de la mañana, cuando ya son las 10 con 6 minutitos y comenzamos a acompañarte completamente en vivo y en directo hasta las 2 de la tarde. 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Vamos a revisar de inmediato cómo va a estar el pronóstico del tiempo para esta jornada. Y es que van a haber unos graditos bastante agradables. 17 grados vamos a tener la máxima. El día va a estar nublado, así como se ve. Vamos a tener un poquito de sol por la tarde, pero mañana sábado ya bajarían un poquito las temperaturas y la lluvia regresaría el día lunes ya tendríamos de vuelta algunos chubasquitos leves. Por supuesto que comenzamos esta mañana a acompañarte con toda la energía. Y por supuesto te comience el día con toda la voluntad de que le pasen cosas bacanes con la patita derecha.

saludamos con muchísimo cariño a quienes están escuchándonos en distintos puntos rurales, urbanos. Hoy iba a hablar y aquí yo tengo una silla de estas que se mueve con rueditas. Casi agarro vuelo, me voy para atrás. 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

0: durante la jornada de ayer jueves en la noche. Una impactante explosión del cohete de Blue Origin en plena plataforma de lanzamiento en Florida dejó ahí bastantes estragos. Se trata de un cohete New Glenn de Blue Origin que explotó la noche de este jueves en plena plataforma de lanzamiento en Cabo Cañaveral, Florida, Estados Unidos. Según informó en redes, la empresa propiedad del fundador de Amazon, Jeff Bezos, la situación ocurrió cerca de las 9 de la noche, misma hora en Chile. Pese a la impactante explosión que quedó captada ahí por las cámaras de televigilancia, no se reportaron heridos. Uy, menos mal, porque aquí en el video no es una explosión menor. Hemos detectado una anomalía durante la prueba de encendido realizada hoy. Una anomalía. Esta es una explosión tremenda, chiquilla. Bueno, pero estas fueron las palabras de la empresa que estaba a cargo, que se detectó una anomalía durante la prueba de encendido que se realizó ayer y mediante el mismo comunicado transmite la información de que todo el personal estaría a salvo. Qué bueno, sí. Proporcionaremos más información a medida que la vayamos obteniendo. El multimillonario Jeff Bezos también comentó que todo el personal estaba contabilizado y a salvo. Es demasiado pronto para conocer la causa de la problemática, pero ya estamos trabajando para encontrarla. Es un día muy duro, pero reconstruiremos lo que necesite ser reconstruido y volveremos a volar porque vale la pena. Bueno, y aquí estoy mirando el video de la explosión y la verdad es que fue grande, fue bastante grande. A ver si pudiera yo. Fácilmente tiene que ser como 3 hectáreas de explosión, según esta cuenta que estoy mirando aquí en el video. Chuta, pero igual yo encuentro que... Si no lo han visto, yo creo que ya lo vieron a través de la televisión, pero si no lo han visto, busquen el video porque igual es una explosión grande. Pero estaba como una especie de sitio eriazo cercano al mar, así que no hay como lugares donde pudieran haberse visto afectados con esta tremenda explosión. Y ahora que estaba leyendo de que justamente este cohete pertenecía a este multimillonario, me hizo recordar una de las historias de Salfate. En esos tiempos estamos hablando. Era una teoría conspirativa que hablaba Salfate, donde decía que los multimillonarios ya se estarían como preparando para un escape. Un escape hacia la luna. Y ahora que vemos como, no sé, vemos esta misma empresa de de Amazon. ¿Quién más estaba ahí en estos trámites? Elon Musk. Es fácil igual que surja esa sospecha. Pero yo creo que ¿qué tan cerca estaremos de los humanos vivir en la luna? Porque hasta el momento lo que sí está comprobado es que se supone que hay obstáculos que son enormes, que no hay atmósfera respirable, hay radiación solar y cósmica, que es como un poquito peligrosa, las temperaturas que comentábamos el otro día en lo que mencionaba la tripulación china, que también se fue para allá, que las temperaturas son muy extremas, o sea, 132 grados de día, menos 132 grados de noche, entonces igual es como bastante complejo. Y obviamente llevar alimentos, agua y oxígeno. Sí, llevar todas esas cosas solamente para multimillonarios. Además de que el cuerpo humano se deteriora con baja gravedad. Así que hasta ahora, por lo menos los proyectos reales que estamos viendo y que se supone que es lo que vemos a través de todas las noticias, es que se está apuntando directamente a una investigación científica. Minería espacial futura, eso igual me llamó la atención dentro del informativo que habían de estos lanzamientos de explotar material fuera del planeta. Bueno, y eso además del prestigio geopolítico que se da también en distintas naciones. Y en esta situación geopolítica ahí está China, Estados Unidos. Ahí igual me queda la reflexión de quedar pensando, ¿estamos explorando el espacio por avance humano? ¿O porque algunos ya estarían pensando cómo vivir afuera? No lo vamos a saber hasta que... Hasta que pase nomás, yo creo. Ahí recién nos vamos a ver por enterado nosotros acá. Pero, bueno, como ya le estaba mencionando esta noticia, fue bastante impactante la explosión. Fue, de hecho, de bastante magnitud. 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Nos vamos a una pausa y ya regresamos con más información. 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

10:46, todavía no tenemos la sugerencia para nuestro especial musical. ¿Qué? Recuerda que la puedes hacer al +56 45 275 97 24. 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Cada 29 de mayo se conmemora el Día Internacional del Personal de Paz de las Naciones Unidas, una fecha dedicada para reconocer, rendir homenaje a hombres y mujeres que han participado en misiones de mantenimiento de la paz en distintos lugares del mundo. Esta conmemoración destaca el esfuerzo, la valentía, el compromiso de miles de personas que han trabajado en contextos difíciles, muchas veces enfrentando conflictos armados, crisis humanitarias, situaciones extremas de tensión, con el objetivo de proteger a las comunidades civiles y contribuir también a la construcción de un mundo más seguro. En este momento estamos viviendo esta tensión global en varios puntos de nuestro planeta. La fecha fue establecida por la Organización de las Naciones Unidas para recordar especialmente a quienes han perdido la vida mientras cumplían labores de paz en diferentes territorios, además de buscar el valor al trabajo silencioso pero fundamental que realizan médicos, policías, observadores, trabajadores humanitarios, instituciones y personal civil que integran estas operaciones internacionales. Desde el año 2002 que esta conmemoración está tomando aún más fuerza a nivel mundial, promoviendo la importancia de la diplomacia, el diálogo y la cooperación entre países como herramientas esenciales para prevenir guerras, mantener la estabilidad internacional. También pretende generar conciencia sobre la relevancia de la seguridad global y cómo las acciones de paz pueden influir directamente en la calidad de vida de millones de personas. Las misiones de paz tienen presencia en distintas regiones afectadas por conflictos, ayudando a proteger, supervisar acuerdos de alto al fuego que últimamente fueron irrespetados, lo están siendo. Básicamente, este día invita a toda la comunidad a reflexionar sobre la necesidad de fortalecer la convivencia pacífica entre las naciones, resolver los conflictos mediante entendimiento, evitando obviamente la violencia. En un mundo donde continúan existiendo guerras, crisis migratorias, tensiones políticas y trabajo de personas que vayan a ayudar como símbolo de esperanza y cooperación internacional. Lamentablemente, en este momento la paz es algo que no se está dando por hecho, sino que estamos en la lucha de una construcción permanente para lograrla, que requiere este trabajo, diálogo, respeto, empatía, trabajo conjunto entre países y sociedades. Así que el efeméride de hoy es justamente esta conmemoración internacional del personal de la paz en distintas labores humanitarias que se están realizando en este momento, a esta hora, en situaciones y en lugares de

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la mañana ya con 6 minutitos. Y antes de seguir con la programación, nos vamos a ir con un saludito. Un saludito muy especial para Gladys Muñoz, con mucho cariño y admiración, de parte de alguien que siempre piensa en usted y le desea lo mejor.

Rocío Durcal, iba a decir. Rocío Durcal. Oye, nos vamos a ir de inmediato con el horóscopo, las predicciones de los signos zodiacales. Y mira, salió un poquitito de sol aquí en Cholchol. Así que lo vamos a disfrutar estos 5 minutitos que vamos a tener de sol, porque se va a nublar. Súper positivo el viernes. Ya, nos vamos con los signos zodiacales, queridos amigos y amigas. 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Comenzamos con la predicción de los signos zodiacales. Vamos con Aries. Aries, empieza a cambiar completamente la manera en la que usted se cuida a sí mismo y a los demás. Se va a sentir mucho más curioso, curiosa, social, abierto a aprender cosas nuevas, pero también más consciente de cuánto ruido mental ha estado consumiendo. Va a sanar relaciones con hermanos, amistades, personas cercanas, a través del diálogo, alguna reunión familiar. Y es que usted, Aries, ha estado perdiendo tiempo ahí en una situación que lo tiene estancado, estancado, estancado y no le deja avanzar. Entonces esto le está haciendo mucho ruido ahí en sus pensamientos, así que tiene que soltarlo nomás y volver a las personas que realmente le despiertan emociones buenas y significativas. Tauro. Hay muchísima actividad taurina relacionada con el trabajo, ventas, proyectos, ideas para generar platita, monetizar. Qué bueno eso, Tauro. Hay muchas maneras de generar ingresos que ya abren puertas en tu vida. Ya no quieres sentir que tu estabilidad depende exclusivamente de aguantar situaciones que te están agotando. Eso sí, tenga ojo con los gastos impulsivos relacionados con cosas que vas a utilizar para aprender a cómo hacer dinero. Tampoco la idea es que usted se obsesione en esta idea. Es que Tauro es como muy al punto, así como yo esto lo quiero, lo tengo. Entonces, en ese pensamiento de Tauro puede que pueda tener algún gasto impulsivo que no le vaya a sentar tan bien durante hoy, por lo menos hasta que llegue mañana. El domingo quizás. Hasta que le paguen a Tauro. Géminis. Usted va a estar vivo, curioso, social, vital. Y este tránsito favorece mucho para comunicarse, para crear contenido, estudiar, conectar con personas nuevas, explorar diferentes versiones de sí mismo. Pero también lo hará un poquito más consciente a Géminis de cuánto le afecta sentirse limitado, ignorado o peor, mal interpretado. A Géminis le carga eso. Cáncer. Pensamientos repetitivos ligados a la nostalgia o necesidad de bajar el ritmo mental van a llegar durante el fin de semana a Cáncer. Vas a darte cuenta de que hay bastante agotamiento, especialmente agotamiento emocional que estás acumulando silenciosamente mientras sigue funcionando para todos los demás. Ahí está el problema, Cáncer, que usted no habla, no expone la emoción directamente. Y si la expone, usted siente que va a estar vulnerable porque probablemente llegue ahí algunas lagrimitas y esto lo va limitando ahí también. Este tránsito sí lo va a invitar a que usted se nutra de descanso mental, de introspección y va a encontrar ahí el punto de inflexión que lo va a llevar a su equilibrio. Leo. Leo, este fin de semana va a traer para usted amistades nuevas, conversaciones importantes, actividades sociales, proyectos colectivos. Se va a sentir inspirado, inspirada por comunidades, amigas o personas con las que pueda hablar durante horas sin sentirse que está siendo drenado. ¿Qué significa esto? Que de repente Leo como que tiene mucha energía, tiene mucho desplante, elocuencia y demás. Entonces esto lo da nomás.
y después llega al final del día y Leo se siente agotado, cansado de tanto de lo que dio. Aún así se sigue exigiendo por su naturaleza real. Y bueno, este fin de semana usted se va a cruzar con puras personas que no le van a drenar su energía a Leo. Virgo, vas a pensar, vas a cuestionar qué significa realmente el éxito para ti. ¿Cuánto bienestar emocional estás sacrificando, Virgo, para sostener una imagen profesional, familiar? Dado esto, podrían surgir conversaciones importantes con jefes, familias, clientes. Y esta vez tienes que tener ojo porque tu voz tiene mucho más impacto del que tú piensas. Ah, así que atrevas a usarla nomás, Virgo. Libra, tu alma necesita expansión mental urgente. Empieza a darte cuenta de cuánto tiempo intentaste encajar dentro de expectativas ajenas en lugar de descubrir quién es usted realmente. Así que nútrase de libertad mental, porque una persona plena necesita mucho más que estabilidad superficial. Usted necesita expansión, necesita reconocimiento, necesita autoquererse un poquito más, Libra. Escorpión, se están empezando a mover procesos profundos relacionados con apego, intimidad, vulnerabilidad. Este tránsito también favorece algunas conversaciones, trabajo psicológico profundo, nuevas maneras de entender patrones. También puede traer curiosidad por la psicología, la espiritualidad, alguna ciencia que tenga que ayudar a descubrir cómo usted se está sintiendo y cómo usted puede transitar a sentirse mejor. Sagitario, se activa tu zona de relaciones importantes y de parejas, Sagitario, así que vas a empezar a cuestionar las relaciones donde existe atracción y las relaciones donde existe compatibilidad mental. Porque ahí usted tiene un problema, como que de repente usted tiene relaciones, Sagitario, donde existe atracción quizás física y superficial, y ahí usted se encuentra con un alto. No, yo también necesito ser compatible mentalmente, dice Sagitario. Entonces ahora se lo va a cuestionar. Así que van a aparecer personas súper interesantes, inteligentes, que van a ser completamente fuera de tu tipo habitual, y ahí tú vas a cachar para dónde va la micro. Ahí te vas a dar cuenta de que lo superficial no siempre es lo más adecuado. Así que ojo este fin de semana, Sagitario. Capricornio, tu rutina mental necesita orden urgente. Necesitas reorganizar horarios, simplificar procesos, crear hábitos más inteligentes. También organizando esto puedes traer proyectos laborales relacionados con comunicación, con escritura. Pero la lección importante que usted ya aprendió es que usted puede hacer todo esto y sin saturarse todo el tiempo. Usted tiene que delegar. Si hay cosas que usted puede hacer, delegue, delegue, delegue, Capricornio. Acuario, Acuario, estás con ganas de recuperar hobbies, ganas de coquetear, creatividad o simplemente el deseo de volver a disfrutar la vida desde un lugar más ligero. También estás en un tránsito increíble para explorar proyectos personales, conectar con personas súper interesantes intelectualmente. Así que la recomendación para Acuario es que esta vez no se encierre solo en sus pensamientos. Puede compartir los pensamientos con la otra persona. Igual, aunque sean raros, no importa, Acuario. Hay alguien que lo va a querer escuchar. Piscis. Nos vamos con el último signo, Piscis. Hoy está moviéndose mucho la energía en tu hogar, las emociones, estabilidad mental. Podrías sentir ganas de reorganizar espacios, redecorar, mudarte, crear un ambiente más bello. Este tránsito te puede ayudar muchísimo a sanar temas familiares pendientes. En el amor, usted está teniendo una puerta que se deja ahí entreabierta.
solamente se va a abrir si es que usted la empuja. No, usted no la va a abrir con la mente de Piscis, esta puerta en el amor. Usted tiene que hacer algo por ello. ¿Me entiendo, no, Piscis? Sí, porque Piscis es un romántico, ¿eh? Pero un romántico tímido a veces. Entonces, deja las cosas ahí, que la intuición lo asusta un poquito a Piscis con las corazonadas, pero para que se abra la puerta que usted quiere que se abra, usted tiene que empujarla o por lo menos tiene que tocar la puerta. Ya, nos vamos con el especial musical de esta jornada. Nos vamos a ir con un dúo italiano.

Bueno, vamos a hablar de Richie Pubieri o Ricos y Pobres, que es uno de los dúos más importantes de la música italiana. A fines de los años 60 alcanzó la fama internacional y durante la década del 70 y el 80, gracias a su estilo alegre, romántico y característico del pop italiano, se hicieron bastante conocidos. Originalmente fueron un cuarteto, con el paso de los años se consolidaron principalmente como un dúo. Bueno, y el nombre tiene ahí también un significado, porque representaba el contraste social de la época italiana en este mismo momento. Y su música se hizo muy querida por sus melodías pegajosas, armonías vocales y letras simples pero emotivas. Es que estaba leyendo en italiano. Nos vamos con Ricos y Pobres.

0: Me había olvidado cuánto era lo que me gustaba esta canción que está sonando aquí atrásito. Qué bonito, ¿ah?
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0: 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Nos vamos a ir con los últimos dos temitas de este cuarteto que terminó siendo un dúo, pero sin embargo nos trae un montón de recuerdos también. 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
1: Es la hora 11:39.
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nos vamos despidiendo, queridos amigos, de este bloquecito folclórico. Le vamos a enviar un saludito especial a nuestra amiga Ceci, que siempre está en sintonía. Y tuvimos una visita muy especial también hace un ratito atrás. Pero no podemos nombrar a la fantasmita, que nos vino a visitar. Así que muy emocionada con su visita de mi querida amiga y también auditora de Radio Magistral. Bueno, queridos amigos, ya nos vamos despidiendo. 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

nos vamos despidiendo, pero no te despegues de nuestra sintonía, porque ya regresamos con toda la información de tu municipio al día. Con la conducción de José Eizaguirre.

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Hola, hola, ¿qué tal, amigo? Muy buenas tardes. Bienvenido a tu programa Municipio al Día. Cuando yo ya son, digo, exactamente las 12 con 10 minutos. 12 del día con 10 minutos. Estamos en vivo y en directo en este día, viernes 29 de mayo. Último viernes del mes de mayo del año 2026. Les cuento que tenemos esta semana resumen semanal de todas las actividades que se han desarrollado, de los programas y de los proyectos que se están realizando en la comuna de Cholchol. Y también hoy día tenemos una visita que nos va a estar acompañando un ratito más también, la señorita Carmen Catalán. Ahí estaba conversando con ella, que nos viene a hacer una invitación maravillosa, espectacular, para este día sábado, para celebrar el Día del Patrimonio Nacional, que es este día 30 y 31 del mes de mayo. Vamos a estar hablando de algunos temas que se han desarrollado en esta semana y, por supuesto, de las campañas que está realizando la Municipalidad de Educación y también Salud. Les cuento, amigo, que algo súper importante, ¿eh? Activa tu cupón de gas licuado. Plazo hasta el 30 de junio, perdón. Hay que postular, hay que bajar esta información. Si usted no lo hace, no va a ser beneficiado con el tema del gas, con este aporte de 27.000 pesos. Es un cupón de gas licuado, beneficio único del Estado. 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Para comprar un galón de gas en este invierno, el gobierno te apoyará con 27.000 pesitos. ¿Quién pueden postularlo? Hogares dentro del 80% más vulnerable, según el RCH. Jefa o jefas de hogar mayores de 18 años. RCH vigente el día 16 de abril del año 2026. Compatible con otros beneficios sociales. Actívalo con tu clave única en www.cupónogas.gob.cl. Quienes no activen antes del 30 de junio pierden el beneficio definitivamente. Esta es una ayuda única.

es que si usted no lo postula, no se mete a www.cuponogas.gob.cl, va a perder este beneficio. Pero la solución no es para que usted ingrese ahí a la red social. Venga a la municipalidad de Cholchol, al área de Dideco, y ahí hay un profesional que le está acompañando durante todo el día, perdón, desde las 8:30 de la mañana hasta las 14 horas, para ayudarle a hacer este trámite de activar su cupón de gas. ¿Ya? Así que vecino, vecina de la comuna de Cholchol, usted tiene que bajar, está dentro del porcentaje del 80% más vulnerable. Del 80% más bajo, del vulnerable están dentro del 40%, ¿cierto, Carmencita? Sí, me dice la Carmencita. Asistente social también en Carmencita, antropóloga, cantautora, compositora. Hoy, después le vamos a estar una hora dando todo el repertorio de la historia de Carmencita Catalán. Gran baluarte, ¿eh? Y parte patrimonio de nuestra cultura también, ¿eh? No, sí. No, Carmencita. Ya, vamos a estar conversando, ya. Sigamos con el tema del gas, que no se lo olvide, vecino. Entonces, acercarse, por supuesto, acá a lo que es la municipalidad, la parte de IDECO, para ser parte de este beneficio que entrega el Estado, ¿eh? Plan Chile sale adelante. Recuerda que estamos con la vacunación del sarampión, la influenza y el COVID. Box número 5 del vacunatorio de 8:30 a 16 horas y el día viernes hasta las 3 de la tarde la atiende. Vaya a vacunarse contra el sarampión, la influenza y por también el COVID. Plan invierno seguro. Recuerde que estamos también con el plan invierno seguro para poder protegerse y cuidarse de este invierno. Limpieza periódica de cañones, utilice leña seca, limpieza de canaletas y bajadas y revisar, por supuesto, la aislación de su vivienda en puertas y ventanas. A los vecinos y vecinas también, perdón, a las vecinas, a las mujeres, recuerden hacerse el examen del PAP también en el consultorio de nuestra comuna de Cholchol. Solicita información en el box número 16, donde la tendrá una TINS, Mónica Ñancupil. Atención todos los días, lunes, martes, miércoles, jueves y viernes, de las 8 de la mañana hasta las 9:30 horas. Ahí después la dirían a donde una matrona y usted podrá realizarse este examen, el PAP.

0: Además, también vamos a dar a conocer las rondas médicas para la próxima semana a partir del 1 de junio. El primero lunes, 1 de junio, en Huamachi, el día completo va a estar allá. Atención de equipo de ronda kinesiológica, trabajo social, psicóloga, podóloga. Toda la atención deben agendarse previa con TEN de la Posta. El lunes primero en Huamachi, entonces, va a estar allá la ronda médica. El martes 2 de junio en Rapagüe, el día completo igual. La ronda médica el día martes 2 en Rapagüe, el día completito. El miércoles 3, toma de muestra en la Posta de Huamachi. Otra vez entonces el día 3, completo el día en Huamachi. Y el día jueves 4 de junio, Malalche, el día completito. Esas son las rondas de la Posta, de las Postas del Cefam de la comuna de Cholchol. Día lunes primero en Huamachi, martes 2 Rapagüe, viernes 3 Huamachi igual otra vez. Y el día jueves 4 en Malalche completo. Ahí estamos con las informaciones semanales. Vamos a seguir revisando todo lo que acontece a través de los proyectos, las reuniones que ha tenido nuestro alcalde, las actividades que se han realizado durante esta semanita acá en la comuna de Cholchol. Pero ahora nos vamos con una conversación. Dejamos con ustedes a esta hora de la tarde a una mujer de tomo y lomo. Bien, ¿eh? Vamos a darle el micrófono al tiro porque va a querer hablar al tiro la Carmencita. Dejamos con ustedes compositora, cantautora, música, musicóloga. ¿Qué las tiene todo usted, po?
1: Habla ahora.
0: Dejamos con ustedes a esta hora de la tarde, que nos está acompañando desde parte del equipo de cultura de la Municipalidad de Cholchol, a la señorita Carmen Catalán. Aplauso para ella.
1: Un abrazo virtual para ti, José.
0: Pues si estamos aquí al ladito, después me agarra. Abrazo, digo, perdón.
1: Porque gran amigo de mucho tiempo.
0: Yo tengo unos muy buenos recuerdos de usted, aunque usted no lo crea.
1: Yo también de ti.
0: Cuando, no, pero yo de más antigua, yo siempre la escuchaba en la radio. Ah, en claro. Aquellos años, cuando era pequeño, la escuchaba en la radio cuando hacía la música folclórica.
1: Sí, como a las 6 de la mañana.
0: Yo me acuerdo que yo la escuchaba y siempre me quedó su retina, su nombre, y después, bueno, el gusto de conocerla y trabajar junto cuando llegó la administración de hace años atrás, cuando estaba la señora Violeta.
1: Sí.
0: Sí, yo me acuerdo ahí. Y ahí nos conocimos.
1: Sí, sí. Yo buena a la talla siempre.
0: No, sí, po. A mí siempre me llamó la atención la canción que usted cantaba. Esto es algo súper personal, ¿eh? El Volcán.
1: Es precioso.
0: No, usted la canta, pero...
1: Voy a intentar enseñársela al grupo folclórico de aquí de la municipalidad.
0: Sí, pues yo tengo
1: que cantarla,
0: ¿no? Sí, pues sí, es un clásico. Sí. Y aparte, a usted le sale tan bien. Y aparte, toca la guitarra también usted. No, la hace toda.
1: La hora libre.
0: Nos está acompañando Carmencita Catalán el día de hoy para traerle una información súper importante, para hacer una invitación más que nada.
1: Sí,
0: todos los micrófonos están abiertos, Carmencita.
1: Mira, en realidad el gobierno y el Ministerio de la Cultura han emprendido ya una actividad que es muy bonita, porque se trata de recuperar y poner en valor, mostrar, digamos, todo lo que significa los recuerdos de antes, el patrimonio de antes, el patrimonio cultural y material, que son los cuentos, las leyendas, las mentiras. Las mentiras son estupendas, po.
0: Está igual que Pedro Damale.
1: Sí, pues, esas son mentiras, po. El Pedro Damale, imagínate, una vez que le vendió una piedra caliente al diablo, le dijo que era una olla, cállate. Entonces, bueno, y nuestro alcalde, que está muy interesado en el avance de la cultura, sobre todo la cultura comunal, ¿ya? Porque Cholchol avanza, ¿eh? Hemos tenido grandes espectáculos, hemos tenido festivales de la voz, festivales folclóricos. Yo ando con pecho ganso.
0: Eso es súper importante, las actividades que se desarrollen, sí, dentro de la comuna, ayudan a la parte cultural, sociocultural, sí, sí, sí, de muchas veces que estamos alejados de ello. muchas veces se critica, sí, muchas veces se ve lo malo, pero tienen, claro, que ver también la parte sociocultural que estamos alejados por muchos años en festivales, en traer, sí, espectáculos de calidad. Muchos dicen, claro, pan y circo, pero en realidad hoy se necesita tener la cultura viva en las comunas. Son parte, sí, de la idiosincrasia, somos parte de la de la identidad del claro, pueblo chileno y, por supuesto, nuestra comuna de Cholchol. ¿Por qué otros pueden y nosotros no podemos?
1: Eso. Yo este año, el año pasado, en noviembre, enfurecida, yo mandé una carta al Informador y también vine a la radio porque que estábamos gastando plata en el Festival El Cultrón de Plata, que el año pasado trajo a 43.000 personas a Cholchol. Fíjate que la gente del comercio ya no tenían qué más vender los fines de semana. Exacto. Habían vendido todo. Yo feliz, pues.
0: Pero mucha gente que no entiende eso, pero
1: y
0: bueno.
1: Ahí me choré y le dije, mira, vamos a hablar clarito. Porque yo soy bien chilenita, le dije yo. A mí no me vienen con cosas. Todos estos proyectos de cultura son absolutamente financiados por el Ministerio de Cultura. Son proyectos.
0: Exacto, y por el gobierno regional también. También. Pero hay mucha gente que no logra entender eso y de repente es mucho más fácil hablar de la ignorancia.
1: Oye, y lo que significa, fíjate, mire, estamos tocando un tema tan amplio, lo que significa que venga un grupo folclórico, una banda, lo que sea, a tocar a la plaza. Aparece la gente con sus toldos, se instalan a vender desde empanadas o paipillas, pedazos de cuje, lo que sea. Se mueve el comercio, el pequeño comercio de Cholchol.
0: Exacto.
1: Ese es un punto fuerte que la gente a veces no lo cacha. Pero así, pues.
0: Pero de la viña, señora, y de todo.
1: Claro, la cultura mueve el arte.
0: Sí, por supuesto. El arte y la cultura son parte fundamental de una administración a nivel nacional, regional, y por supuesto, Cholchol no puede, sí, quedar ajena a esto. Y por lo tanto, usted no tiene una invitación para el día de mañana.
1: Para el día de mañana. Mira, resulta que estamos celebrando a nivel nacional los días del patrimonio cultural, material e inmaterial. Entonces, evidentemente que Cholchol no nos queríamos quedar atrás y también vamos a celebrar el Día del Patrimonio mañana con una exposición muy linda que se está preparando, está casi lista ya en la Biblioteca Municipal, porque la orden que viene del Ministerio es que esto se haga en la biblioteca.
0: Toda la biblioteca de nuestro país debe estar abierta el día de mañana.
1: Sí. Y ahí vamos a tener la muestra de pinturas antiguas de Cholchol. Vamos a tener algo bien importante, bien interesante también. Ahí la invitación. La invitación es mañana a las 11 de la mañana acercarse a la biblioteca para inaugurar nuestra exposición del patrimonio cultural inmaterial y material de Cholchol. Fotografía, cuento, hay utensilio del año La Cocoa. Yo ya vi más o menos cómo va la cosa.
0: Qué bueno. Eso es lo que estaba dentro de lo que era antes lo del museo acá, ¿o no?
1: No.
0: Ah, ¿nuevo?
1: No, no hay nada, ninguna utilería de plata, ni ninguna.
0: No, cosa. Es de la. Claro. Ya.
1: Hay gente que de la comunidad que ha ido entregando para que mañana se pongan y posiblemente.
0: Ah, buenísimo. Y un conversatorio también va a tener con la cultura.
1: Un conversatorio de cultura, va invitado un profesor mapuche, que además es músico, también va a cantar, vamos a conversar y vamos a compartir unos mates con unas ricas empanadas de horno.
0: ¿Qué mejor, más chileno no puede ser? Claro. ¿Qué culturalidad más importante? El mate y la empanada.
1: Eso.
0: Yo hubiese preferido una sopaipilla, porque sí, porque para mí me dijo más bueno las sopaipillas con mate.
1: Con mate.
0: Sí.
1: Que
0: pebre, huevito, curam. Chapi, maravilloso.
1: Sí,
0: maravilloso. Pero bueno, la actividad de usted, así que póngale empanada nomás.
1: Entonces, lo que estamos haciendo en este momento, queremos juntarlos a todos para. Después queremos mandarle la fotografía que tomemos mañana.
0: ¿Ya?
1: Con la muestra, con el público, con la empanada, para que el Ministerio de la Cultura publique esta fotografía. Como está publicando la de Pucón, la de Villarrica y Cholchol, ¿por qué no?
0: Exacto. Maravilloso, me parece. Yo creo que es una invitación extendible a todas las personas y vecinos de la comuna de Cholchol mañana que puedan acompañar esta hermosa actividad sociocultural.
1: Sí.
0: Un conversatorio, audiovisual sí, también.
1: Música también.
0: Por eso, claro. Y la idea es que vayan a la biblioteca municipal a partir de las 11 de la mañana.
1: Sí. Oye, yo quisiera.
0: Ahí va a estar Carmencita Catalán recibiéndolos, por supuesto, esperándolo.
1: Con la mano.
0: Con la empanada.
1: Con la mano.
0: Matecito y todo el material que es súper importante, que no perdamos el sentido más allá del compartir, que es aprender a socializar nuestra cultura, nuestra identidad. Somos un pueblo, somos una comuna, somos un país de historia y siempre hay que tener presente estas actividades que la enrealce a lo cultural y a lo sociocultural también. Así podemos compartir con vecinos, amigos y ver esta hermosa actividad que se va a realizar mañana a partir de las 11 de la mañana en la Biblioteca Municipal de Cholchol.
1: Y un saludo para las personas que siempre nadie las nombra, pero tú las nombras. Aquí se nombra en este programa. La señora Karina Rivas y la señora Carmen Zapata.
0: Ellas son las que trabajan en la biblioteca.
1: Son funcionarias de la biblioteca y en estos días han trabajado muchísimo preparando la exposición.
0: No, y aparte, las dos colegas, porque son trabajadoras municipales, para el mes del libro hicieron una exposición súper bonita en el hall de la municipalidad. Trajeron todos sus libros, armaron un stand bien armadito, bien bonito, en donde, como dice usted, la cultura hoy día se trabaja en conjunto con la biblioteca municipal, con la administración municipal y con todo lo que tiene que ver relación en todo este contexto de administración pública. Nada está ajeno a lo otro, somos todos parte de uno.
1: Y lo más importante es que Cholchol, a codazo limpio, va avanzando fuerte, ¿eh? Porque ya no nos quedamos atrás en cultura.
0: No, por supuesto que no. Por supuesto que no. Hoy día estamos en un proceso de levantar nuestra comuna, de visualizarla, que la conozcan, y de pasar a ser una comuna de los rankings más bajos al llegar a un año y medio, dos años, a un reconocimiento a mitad de las 32 comunas. Hemos avanzado bastante. Y es un trabajo en conjunto con la ciudadanía, con las agrupaciones,
1: con los emprendedores,
0: con los trabajadores, con nuestra gente de la comuna de Cholchol, porque la municipalidad no hace nada si no tenemos un pueblo que trabaje, no tenemos una comuna que trabaje. Trabajamos así en conjunto y sacamos a nuestro Cholchol hacia adelante. Eso es lo más importante.
1: Pues
0: Carmencita, nos vamos.
1: Vamos
0: a la pausa musical ya. Y regresamos y seguimos conversando para seguir invitando a las personas para el día de mañana, sábado 30 de mayo, a la Biblioteca Municipal, a esta hermosa actividad sociocultural en conmemoración, por supuesto, del patrimonio nacional.

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1: Es la hora 12:29 minutos.
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0: Ya estamos de regreso aquí en Radio Magistral 31.1 en tu programa Municipio al Día. Hoy yo quiero agradecer a la Carmencita, me acaba de hacer un regalo, tengo que ir a buscarlo, sí. De verdad que me emociona el presente, Carmencita, de verdad, aunque usted no lo crea. Voy a tener
1: unos años de amistad y admiración que siento por ti.
0: No, yo hacia usted, de verdad.
1: Es que mira, pocas veces uno puede encontrar a un chiquillo, porque tú eras muy jovencito cuando lo conocí, dedicado a la ayuda social, comunitaria.
0: Ay,
1: la que... Y con lo que pillaba, que eran los incendios. Porque yo no sé si eres bombero o no, pero
0: no.
1: Eres igual, yo creo que...
0: No, siempre trabajando en pro de poder ayudar en lo que decís.
1: Entonces eso para mí tiene un tremendo valor.
0: No, se agradece. Entonces, no, y yo contento porque, como le digo, el regalo que Tom quiere buscar a su casa... Sí.
1: Aproximadamente 40 libros.
0: ¿Sí? No,
1: nuevos, sin uso.
0: No, sí, independientemente. Yo creo que con uso sería mucho más un libro suyo. Así.
1: Me cree que los míos están agotados en todas partes. Voy a tratar de conseguirme uno para.
0: Ya. No, maravilloso, ya.
1: Es que si yo he escrito 4 o 5 libros, ¿sí? Pero
0: todos vendidos.
1: Claro.
0: ¿Ve?
1: Vamos a ver.
0: Qué importantísimo. Bueno, como estábamos diciendo, bueno, de repente se sale con... bueno,
1: estábamos diciendo de las empanadas.
0: Sí.
1: Oye, no sé si son patrimonio.
0: Sí, por supuesto.
1: Oye, empanada, pantruca, calzones rotos, son alimentos de la patria nueva, de la época de la colonia de Chile.
0: Sí, porque la otra vez estaban viendo el tema de los porotos con rienda y... O sea, Chile lo hizo propio, pero no son tan chilenos, parece.
1: No son nada chilenos.
0: Sí, así, no. Yo lo escuché, parece, en una parte.
1: Y los tallarines tampoco.
0: No, pues no, son italianos, pues. Claro. Son de la nonna pasta mía.
1: Así que, pero no, yo feliz de que empieces a hacer tu biblioteca, porque los libros van agarrando, y el conocimiento va entrando.
0: Exactamente. Bueno, hacer otra vez la invitación, Carmencita, para el día de mañana.
1: Que me tengo que ir.
0: Ya. Está. Pero lo suyo sale ahora en la tarde, si lo que estaba preguntando antes.
1: ¿Ah,
0: sí? Sí, ya.
1: Ah, bueno. Mira,
0: pero igual pase y dése una vueltecita, pues. Sí, haga la invitación para mañana, última vez.
1: La última vez, que mañana a las 11 de la mañana, en Cholchol, ¿por qué no? Si ya somos grandes, se va a hacer también la celebración del Día del Patrimonio, que es 30 y 31, y nosotros, cualquiera de los dos días, nosotros cogimos el sábado. A las 11 de la mañana, en la biblioteca municipal, donde tendremos una actividad, un conversatorio, cambiar opiniones, un degustar unos mates con empanadas de horno y también tortillita de campo.
0: Maravilloso. Voy a hacer una invitación a todos los jóvenes, ¿eh? Yo creo que hoy día los jóvenes están siendo más empoderados en este tema de la cultura. Quieren recalcar y quieren mostrar que somos un país con mucha cultura. Invitar a los jóvenes para que sean parte de este conversatorio en relación a nuestra comuna, que es súper importante.
1: ¿Tú estás trabajando con jóvenes?
0: No.
1: Ya.
0: No, yo ya pasé la edad de trabajar con jóvenes. Ya.
1: No, porque, por ejemplo, de repente yo les puedo hacer un curso de guitarra a los cabros jóvenes, por ejemplo. Para que
0: podríamos ver eso en cultura,
1: sí.
0: Hacer un curso de guitarra de...
1: Para los jóvenes,
0: sí.
1: Para que armen sus bandas de rock, de canciones,
0: sí.
1: Pero de qué sé.
0: Que aprendan a tocar.
1: De lo que quieran.
0: Vamos a conversarlo. Bueno, yo trabajo también en el Departamento de Cultura junto a Loreto Sepúlveda, así que la vamos a conversar con ella.
1: Sí,
0: es buen tema. Yo creo que sería súper importante realizar un curso de guitarra. Puede ser la misma biblioteca también.
1: La misma, sí. Biblioteca, para darle más vida también.
0: Sí, para ocupar el espacio.
1: El espacio,
0: sí.
1: Y la gente aprovecha a mirar el librito y sí. Se van después.
0: Y van sabiendo lo que es una biblioteca, porque muchos no saben lo que es una biblioteca. Exacto. No, me gustó la idea. La vamos a plantear junto a Loreto.
1: Te encargo este aviso para no quedarnos con las empanadas mañana, pues.
0: No, sí.
1: Entonces, vamos a esperar que lleguen ustedes. Tendremos un lindo conversatorio con una persona, un profesor, que sabe bastante de cultura mapuche también, y además es músico.
0: Eso.
1: Músico de la orquesta del coro de la Orquesta Filarmónica de Temuco.
0: Mire, imagínese.
1: Imagínate.
0: Mañana. Va a estar buenísimo entonces.
1: Sí. Muchas gracias, José.
0: Ahí está.

con Carmencita Catalán. Nos estábamos despidiendo de ella. Que va a la municipalidad en este momento. 20 minutos nos separan para que sea la 1 de la tarde. 20 para la 1 de la tarde. Estamos acá en tu programa Municipio del Día. Estábamos conversando con Carmencita Catalán para esta invitación espectacular, maravillosa, que se va a realizar el día de mañana en la Biblioteca Municipal a partir de las 11 de la mañana. Así que vecinos, vecinas, jóvenes, lo invitamos a ser parte de este importante encuentro sociocultural en el Día del Patrimonio Nacional de nuestro país, en donde todas las bibliotecas de nuestro país tienen que estar abiertas. Y mañana, por supuesto, Xolchol no va a estar ausente de esta hermosa actividad encabezada por el Departamento de Cultura junto a Carmencita Catalán. Así que lo esperamos, vecinos, vecinas, a los jóvenes también, a ser parte de esta importante actividad sociocultural del Día del Patrimonio acá en Xolchol. Vamos a un temito musical y ya estamos de regreso acá en tu programa Municipio al Día.

Seguimos a través de Radio Magistral 91.1 a esta hora de la tarde en tu programa Municipio al Día. Es un programa municipal que llega hasta sus hogares todos los días, lunes, martes, miércoles, jueves y viernes de cada semana, para llevarle la información que usted más necesita en todos los ámbitos de lo que tiene que ver en relación a la municipalidad. Dentro de la característica, por supuesto, de este programa es información municipal de salud, de bienestar, de educación y cultura, de desarrollo social. Agenda comunal también vamos revisando siempre acá, por supuesto, en Radio Magistral 91.1 en tu programa. Como municipalidad siempre estamos reafirmando nuestro compromiso de seguir trabajando junto a la comunidad, escuchando sus necesidades y promoviendo iniciativas que fortalecen el desarrollo de nuestra comuna de Cholchol a través de este tu programa municipal, Municipio al Día. 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Mesa Central y el de la primera compañía de bomberos acá de nuestra comuna de Cholcholes, más 569-58-10-95-36.

Le recordamos la ronda médica para esta semana del 1 de junio al 4 de junio. Lunes, Huamaki. Martes, Rapagüe. Miércoles, otra vez en Huamaki, en la posta rural de Huamaki. Jueves, 4 de junio, Malalche, en la posta rural de Malalche también. Atención de equipos de rondas médicas, de cabecera, médico, enfermera, entre otros. Podóloga, exámenes también van a estar realizándose la próxima semana en las postas rurales. Previa, por supuesto, digo, inscripción con los TENS de las postas. Ahí está la información entonces del Departamento de Salud para todos ustedes, a los amigos de Huamaki, Rapagüe y Malalche de las postas, que la próxima semana van a estar en ronda como es de costumbre. Les cuento que ayer en la tarde una jornada muy importante para nuestra comuna, se realizó la entrega de 200 becas jóvenes de Cholchol. Estamos muy contentos de poder apoyar a 200 familias que día a día realizan enormes esfuerzos para brindar educación y mejores oportunidades a sus hijos. Seguimos trabajando con el compromiso para apoyar el futuro de nuestros estudiantes y el desarrollo de nuestra comuna, señala nuestro alcalde don Álvaro Labraña Opaso. Les recuerdo que esta actividad se desarrolló ayer en la tarde, en donde estuvieron apoderados, alumnos también de enseñanza superior, que postularon a las becas municipales y fueron beneficiarios. Sí, fue una tarde súper acogedora, en donde muchos jóvenes y padres también estuvieron muy contentos del apoyo brindado por la municipalidad y por el Consejo Municipal a través de estas becas municipales que de una u otra forma van ayudando al bolsillo para los estudiantes, para que puedan comprar también sus útiles y lo que ellos estimen conveniente para la ayuda, digo, de este proceso. Así que felicidades a todos los jóvenes que pudieron obtener este importante beneficio de la beca municipal. Antes de ayer, con actividades durante toda la jornada, Cholchol celebró el Día del Patrimonio, destacando nuestras raíces, historia e identidad. La actividad comenzó durante la mañana con la exposición fotográfica de Guariachi, continuando con la muestra realizada por los alumnos del turismo del James Mundell, quienes presentaron Patrimonio Cultura del Mundo. La jornada culminó con una emotiva exposición de Cholchol antiguo, recordando parte importante de nuestra historia comunal. Como municipio seguiremos trabajando y fortaleciendo espacios tan importantes como para la cultura y el patrimonio, pilares fundamentales de nuestra identidad, señaló nuestro alcalde y también, por supuesto, el Seremi de Cultura de la Región de la Araucanía. El día de ayer se realizó un exitoso trasquinto junto a la agrupación Guaye Cholchol, instancia que reunió a mujeres y hombres de distintos sectores de la comuna para compartir saberes, semillas y tradiciones en una significativa jornada de intercambio cultural. Una importante actividad que permite mantener vivas las tradiciones y preservar la cultura de nuestro pueblo mapuche. La agrupación que tuvo a cargo de esta hermosa actividad fue Guayantu de Cholchol, agrupación Guayantu, quien tuvo esta responsabilidad de hacer el trasquinto en el gimnasio municipal con Peñes y Lamienes de nuestra comuna de Cholchol, a este intercambio, a este trasquinto de plantas, del saberes y entre otras cosas también. Dentro de las actividades durante la semana también se desarrolló con mucha emoción, finalizamos los talleres de autocuidado del proyecto Fondo del FNDR en voz alta. Una importante iniciativa de apoyo y acompañamiento para cuidadores y cuidadoras de nuestra comuna, donde pudieron compartir experiencia, fortalecer su bienestar y adquirir herramientas para sus autocuidados. Agradecemos el compromiso y la participación de cada uno de quienes fueron parte de este significativo espacio, señaló la administración encabezada por nuestro alcalde, por supuesto, don Álvaro Labraña Opaso.
Entre las tantas y otras actividades que se realizaron durante la semana, el alcalde junto con su equipo municipal presentó la cuenta pública gestión 2025 ante el COSOC, en una importante instancia de participación y transparencia para nuestra comuna. Durante la jornada se dieron a conocer los principales avances, proyectos y gestiones desarrolladas, reafirmando el compromiso de seguir trabajando por el crecimiento y bienestar de todos nuestros vecinos y vecinas. Seguimos avanzando juntos por una comuna con más oportunidades y desarrollo para todos. Les recuerdo a los vecinos y vecinas que estamos en tu programa Municipio al Día. Estamos en el resumen semanal de todas las actividades realizadas por la Administración Municipal en conjunto con el Consejo, por supuesto, y todo lo que se desarrolla en educación y salud. El día viernes es el día del resumen de todas las actividades que se han realizado, por supuesto, en nuestra comuna de Cholchol. También durante la semana, junto con el equipo municipal de vivienda, sostuvo una importante reunión de trabajo Comité de Vivienda Vida Nueva, instancia que además contó con la participación del diputado René Manuel García. Durante el encuentro se pudieron coordinar acciones y fortalecer el trabajo en equipo para avanzar en el anhelado sueño de la casa propia para la familia del comité. Dentro de las otras tantas reuniones importantes que se obtuvo nuestro alcalde, una importante reunión se obtuvo de trabajo junto a la directiva del cementerio Vizquico, instancia en la que se abordaron diversos avances y futuras mejoras para este espacio tan significativo para la comunidad. Seguimos trabajando en conjunto para fortalecer y mejorar los distintos sectores de nuestra comuna, escuchando las necesidades de nuestros vecinos y vecinas y avanzando con compromiso y responsabilidad, señala nuestro alcalde, en la atención de público y las reuniones con las distintas organizaciones y comunidades que ha tenido durante la semana nuestro alcalde, por supuesto, acá en el espacio municipal, en la oficina municipal de Alcaldía.

0: Y dentro de las cosas también que se desarrollaron esta semana, digo, fue el término del proyecto de la tenencia responsable de animales. Sí, una entretenida jornada en la Feria de Tenencia Responsable de Mascotas, donde vecinos y vecinas participaron junto a sus regalones de cuatro patas. Durante la actividad se realizaron vacunaciones, desparasitación e instalación de microchip, alcanzando más de 500 mascotas atendiendo en los distintos operativos. Además, disfrutamos de charlas sobre cuidado y adiestramiento promoviendo juntos a una tenencia más responsable y llena de amor. Gracias a todos los que participaron, a todos los perritos, gatitos y a toda la familia perruna y cat lover que estuvieron también en esta importante actividad, en esta feria que se realizó en la plaza de nuestra comuna, Plaza de Armas de nuestra comuna, hace unos días atrás. Y nos estuvo colocando, desparasitaron, se vacunaron y se instalaron microchip también para más de 500 gatitos y perritos de nuestra comuna de Cholchol. Por supuesto, es un proyecto del Fondo Regional. Esta sería, vecinos y vecinas, nuestra querida comuna de Cholchol, el resumen semanal de las distintas actividades que ha realizado la administración municipal, encabezado por nuestro alcalde, don Álvaro Labraña, y también, por supuesto, por el Departamento de Salud y Educación, que nos estuvieron acompañando durante los distintos días que van a estar en su horario acá en la radio, en tu programa Municipio al Día. Agradecer la sintonía, la preocupación y la compañía de Radio Magistral 91.1 a todos ustedes, vecinos y vecinas. Que tengan un excelente fin de semana, si así Dios lo quiere y lo permite. Un saludo cordial de parte de nuestro alcalde y del Consejo Municipal también. Y de toda la administración municipal. Vecinos, vecinas, que tengan un excelente fin de semana. Si Dios quiere, nos estamos reencontrando el próximo día lunes, ya 1 de junio. Que tengan un muy buen y feliz descanso de día 30 y 31. Recuerda la actividad de mañana en la Biblioteca Municipal a partir de las 11 de la mañana junto a Carmencita Catalán, que lo va a estar esperando para festejar y celebrar el Día del Patrimonio. Chao, chao, nos vemos el próximo día lunes. Se despide su amigo José Izaguirre.
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2: Es la hora 12:58.
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0: Leo, muy buenas tardes. Oye, oye.
1: Espera, que no había probado.
0: No había probado aquí el sonido antes de... De aquí donde estaba conversando el José Isaguirre. Como él es más alto, me deja el monitor, el micrófono a su altura y aquí ahora tengo que bajar todo de nuevo. Es como cuando te subes al auto con personas diferentes. A ver. Ahora sí, vamos de nuevo. Stop. Buenas tardes, queridos amigos, queridas amigas, queridos amigos que están en la sintonía de Radio Magistral a esta hora de la tarde a través de la 91.1. Tu frecuencia desde Cholchol, el paraíso del sur. Saludamos a quienes nos escuchan en distintos puntos urbanos, rurales, a quienes están en la ruta, a quienes están en la pega, a quienes van en el auto. Le enviamos un saludito especial también a nuestro querido amigo Pedrito, me dice que está en ruta y en sintonía. Buenas tardes, Danielita, me dice la locutora más grande de Magistral FM. Grande de corazón, pero chiquitita como una pulguita. Saludo a todos los coleguitas que están en ruta por nuestra comuna, dice nuestro querido amigo Pedrito. Un abracito también.

aquí haciendo los malabares para descargar el temita, amigo. 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Oye, Soto nos está escuchando, nos dice. ¿Ven a trabajar? Saludamos a Soto, que está en ruta y en sintonía también. Oye, mientras me descarga la cancioncita que me enviaron, vamos a enviar un saludo de cumpleaños muy importante. Nadie nos calibre, todos tropezamos. Y este saludo es para mi hijo Alexander, que mañana está de cumpleaños. Y estaré a tu lado. Que este nuevo año venga lleno de salud, de alegría, de sueños cumplidos. Y muchas, muchas razones para sonreír, querido Alexander. Que nunca le falte el cariño de quienes lo aman mucho. Y por supuesto, los momentos inolvidables junto a toda su familia. Este saludito se lo envía con muchísimo cariño su madrecita Anita, así que le enviamos un abrazo también a ella. Porque así como van cumpliendo años los hijos de uno,

uno también como padre. Así que Alexander, pase lo increíble mañana, que sea un día realmente especial, que le haga la comida favorita. ¿Cuál es la comida favorita de Alexander? Oye, es que yo recuerdo en mi niñez y en mi adolescencia que cuando uno estaba de cumpleaños, como que a uno le preparaban la comida favorita. No sé si esto era en mi familia o en toda la familia, yo creo que en casi todas. ¿Qué comida pide Alexander para el cumpleaños? Yo me voy directo a ver qué puede ser. Bistec a lo pobre. Uy. Almuerzazo. Nos vamos con este tema, queridos amigos. Ahí nos vamos luego de este tema con el temito que nos solicitó nuestro querido amigo Pedrito. Así que comenzamos con música, 1:00 p.m. con 14 minutitos.

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Señor juez, le pido. Oye, por acá me decían, ¡chu! ¡Qué temazo! Oye, me encantan estas versiones de las canciones de los Temerarios, Leonardo y Leandro, era al revés. Rudy La Scala en versión ranchera. Es como que uno puede seguir sufriendo. Su rostro bendito. Pero bailando. Conversación así, va, una combinación, combinación impecable. Oye, escuchar esas canciones los viernes por la tarde, noche, con una pena de amor. 0% recomendable, ¿ya? Hola Dani, nos dicen por acá, quiero saludar a Pedrito Ancalle. Uy, con todas las canciones de la carretera. La one, la two, la three. Elija una. Opción uno, opción dos, opción tres. Oye, pero un día podríamos irnos con las tres canciones de las versiones de la carretera. Sí, ¿por qué no? Puede ser también. Todos tropezamos. ¿Cómo está, señorita Daniela? Nos dicen por acá nuestro amigo que nos está escuchando desde Catrimalar. Un temita, Carita de Ángel de Felipe, ritmo y cumbia, porfa, Danielita. Ya nomás, tu amigo Huguito, ¿cómo está? ¿Cómo está el clima por ahí arriba?

0: a buscar y la carretera. Nos vamos a ir por orden, ¿ya?
1: Mucho cariño, toda mi gente.
0: Así que nos vamos a ir con la carretera 1. A ver, aquí está.

0: Oye, les voy a contar, mientras tanto, encontramos aquí la canción que me fui a dar una vuelta. Me fui a dar una vuelta en la celebración del Día del Patrimonio en el Colegio San Francisco. Casi me dejan ahí. Como momia. Uno ya tiene su edad, hay que aceptarlo nomás. Además,
1: y seguimos bailando y gozando.
0: Como el vino, uno tiene que pensar así. Ya nos vamos a ir con la carretera, la number one primero. Y luego nos vamos con Felipe, ritmo y cumbia, carita de ángel. Un abracito para todos los que están en sintonía. Oye, habían cosas bastante antiguas al déficit atencional mío. Ahí representado, en vivo y en directo. No, pero ¿saben qué? Habían cosas muy antiguas. Y una de las cosas que me llamó más la atención es que estaba la máquina registradora de la primera panadería de Cholchol. Y eso era una cosa impresionantemente antigua. Y qué bonito legado, ¿ah? Que se pueda compartir también con las nuevas generaciones. Me llamó mucho la atención, porque yo estoy como en una generación intermedia. Yo usé el personal estéreo. Y ver a los jóvenes de ahora, que no cachan que es un personal estéreo. Y nosotros, era la última tecnología. Los Digman. Uno tenía que andar en la mochila y con el Digman, pero no podía correr porque se saltaba. Con el Digman y ahí un álbum con los CD. Era como una especie de álbum fotográfico, pero solamente para CD. Yo creo que ustedes saben de qué estoy hablando. Y ahí tú tenías las canciones. Marcada por un plumón. Y luego de eso salieron los MP3. Antes de que los celulares tuvieran alta capacidad para escuchar música o existiera el Spotify, que ni por si acaso había en esa época, estaba el MP3 y yo este lo encontraba genial. Porque el MP3 tenía mucha mucho espacio ahí, uno podía escuchar harta música. No me alcanzó para tener un MP4. Nunca tuve un MP4, pero tuve el MP3. Y de hecho, hasta el día de hoy yo lo seguiría usando. Lo encontraba compacto, apropiado. ¿Qué más había ya que me llamó la atención? Los teléfonos antiguos. Teléfonos antiguos estaban geniales. Las radios. Estaba mirando, hablando de la radio, porque estamos hoy en la radio. Hablando de la radio, habían los radios transistores, que fueron una revolución, obviamente, tecnológica de la época, porque primero estaban las radios con tubos, después venían los radios transistores, que ya cuando se incorpora la pila. Y esto obviamente fue una revolución tecnológica, porque ya la música la podías llevar en movimiento. Cómo ha ido cambiando la historia. Y uno no la ve tan bien hasta que la observa de esa manera. Como que uno vivió toda esa época de los VHS, los DVD. Igual duraron poco los DVD, ¿o no? Encuentro que fue como poco el tiempo de los DVD. Mira, por acá nos dicen: tan viejo me siento yo que disfruté más la era de los cassettes. Ya sí, sí está viejo. ¿A qué le voy a decir que no? Sí, si disfrutó los cassettes, joven, tan joven no está. No, yo disfruté la época de los CD y de los MP3. El MP3 para mí fue el descubrimiento máximo de la música. Así que nos vamos con música, porque a lo que vinimos nosotros. Nos vamos con un saludo para nuestro amigo Pedrito con este tema, La Carretera Guay.

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1: Es la hora 13:40.
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Ya estamos por aquí de regreso con toda la programación ranchera. Y les vamos a contar, ¿a dónde están los... ¿Qué? 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Oye, mira, aquí me está molestando, me están diciendo que, como yo dije, el dato, chiquillo, me dice, me pregunta si yo estoy vendiendo en la feria. Sí, sí estoy.

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Oye, ustedes, chiquillos, les gusta mandarme mensajes cuando yo estoy... Chiquillo y chiquilla, cuando yo estoy hablando. Nos vamos entonces con este tema, querido amigo. Uy, ya son 5 para las 2. Se me va a subir el azúcar. Nos vamos con la carretera 2. Cuando son 5 para las 2, es por la falta de azúcar, chiquillos, por la falta de azúcar.

Oye, ¿no les pasa a ustedes que como que las carreteras, las canciones de las carreteras como que dan como nostalgia? ¿No les pasa eso? ¿O soy yo nomás? No creo que sea yo sola.

0: queridos amigos, nos vamos despidiendo antes de que ponga a llorar yo aquí. Oye, no, pero a mí me pasa eso con las carreteras, con las tres.
1: Ya no sabe que fue reo.
0: Nos vamos despidiendo, queridos amigos, para encontrarnos nuevamente en la tarde en nuestra cita diaria con Galvarino. Contra Higuén. Lindo fin de semana, me dice nuestro queridísimo amigo Tucu. Un abracito, Tucu, Tucu, Tucu, Tucu. Pero todavía no empieza el fin de semana, amigo Tucu. Trabajamos en la tarde. Mañana también. Si Dios así lo quiere.
1: Oiga, señor juez, le pido disculpas, no pido perdón. Que venga mi madre, yo quiero mi...
0: Nos encontramos nuevamente en la tarde, queridos amigos, que disfruten su fin de semana, quienes no trabajan como yo. Y que disfruten su almuercito, la sobremesa, la tardecita. Vamos a tener un fin de semana sin lluvia. Eso sí, con un poquito de frío. Así que vaya alistando las mantas de pola, la frazada del tigre, la botella con agua. Cuidado ahí con la botella, una vez se me destapó la botella cuando la puse en los pies. Imagínense, imagínense. ¿No? Les doy el contexto ahí. Una botella de esta retornable Fanta. Creo que le puse mucho power. Le puse mucho power ahí a la... al hervidor y como que lo eché directamente en la parte de arriba de la botella, entonces se machicó. Y después se abrió la botella, pues, en los pies de la cama, imagínense. Yo creo que lo más seguro es el ladrillo. ¿Que nunca han ocupado el ladrillo para calentarse los pies? Eso es parte del patrimonio. Uy, nuestro querido amigo dice que mañana va a la fiesta de la castaña en Capitán Pastene. Es bacán, Capitán Pastene. Me gusta en esta fecha, me gusta porque no está tan seco. Y está como ese paisaje bastante otoñal. Muy lindo el camino para allá, hacia la cordillera de Nahuel Buta, en esa zona, ¿cierto?
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0: El otro día estaba relacionando eso de la fiesta de la castaña porque estaba escrito en italiano. Y claro que tenía mucho sentido, porque se escribe como castagna. Y ahí yo dije castaña. ¡Ah! Ahí me le cayó la teja. Claro, así mismo. Nos encontramos, queridos amigos, en la tarde. Un abracito para cada uno de ustedes. Chao, chao.
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3: Es la hora 14:03.
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1: Es la hora 14:29 minutos.
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0: 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Doble vía Freire Villarrica se proyecta para estar operativa en 2037. Educación refuerza cultura de prevención desde la primera infancia con simulacro parvulario en la región de la Araucanía. 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

0: Acerquémonos a la música. Teatro Municipal de Temuco realiza el primer concierto educacional 2026. PDI de Angol desarrolla diligencias investigativas en robo con violencia que afectó a funcionarios municipales. Operación Imperio Tribunal condena a dos ex PDI por cohecho y falsificación de instrumento público. Enorme fila en Avenida Pablo Neruda reunió a más de 500 personas que esperaban una hamburguesa gratis. Estas y otras informaciones las tendremos para usted en Plataforma Informativa.
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0: El Teatro Municipal de Temuco realiza a partir de las 11:15 horas del día de hoy el primer concierto educacional del año de la Orquesta Filarmónica de Temuco en el marco del programa Acerquémonos a la Música, iniciativa orientada a acercar la música docta a estudiantes de distintos establecimientos educacionales de Temuco y comunas de la Araucanía. La jornada es liderada por el director invitado Lautaro Mura Fuentealba, director chileno que se ha consolidado como una de las figuras emergentes de la Dirección Orquestal Nacional, desarrollando presentaciones junto a diversas agrupaciones sinfónicas del país. Además, el concierto contará con la participación del destacado violinista invitado Richard Bayani, intérprete chileno con trayectoria internacional y reconocido por su trabajo como solista junto a importantes orquestas y escenarios de Chile y el extranjero. Ambos, junto a la Orquesta Filarmónica de Temuco, desarrollarán una mediación educativa y didáctica para explicar a las y los estudiantes cómo funciona una orquesta, cuáles son las familias de instrumentos que la componen y cómo se construye el trabajo musical colectivo sobre el escenario. La actividad busca acercar la música clásica a niños, niñas y jóvenes de manera cercana y participativa, fortaleciendo el acceso a experiencias culturales y artísticas desde la educación. La Brigada de Investigaciones Policiales Especiales y Antisecuestro Sangol desarrolla diligencias investigativas y trabajo en el sitio del suceso con apoyo del Laboratorio de Criminalística Regional Temuco a raíz del delito de robo con violencia que afectó a funcionarios del municipio local. Hecho ocurrido durante la mañana de ayer en el sector Colonia Manuel Rodríguez de la comuna mencionada, en circunstancias que personal municipal efectuaba trabajos de mantenimiento en el lugar, movilizados en una camioneta, fueron abordados por sujetos encapuchados quienes portando armas de fuego largas y cortas los intimidan para posteriormente sustraer el vehículo y darse a la fuga. En primera instancia concurre personal de Carabineros de Chile para prestar apoyo a las víctimas y trasladarlas hasta un recinto asistencial a fin de constatar lesiones. Asimismo, conforme a antecedentes recabados, la policía uniformada es la que encuentra abandonada la camioneta sustraída en un sector rural de Ercilla, oculta en una zona boscosa. Conforme a este hallazgo, la Fiscalía de Primeras Diligencias solicitó la concurrencia de la VIP Angol de la PDI para que realice la investigación a fin de establecer la dinámica de los hechos e identificar a los responsables. Vamos a otro ámbito. El Juzgado de Garantía de Temuco condenó a dos exfuncionarios de la Policía de Investigaciones PDI que usaron sus cargos para falsificar partes policiales y simular robos de vehículos de alta gama con el fin de cobrar seguros, delitos vinculados al clan criminal y desarticulado en la Operación Imperio. Los condenados son el subcomisario Juan Augusto Carrasco Hernández de la PDI de Temuco y Vladimir Cáceres Soto, oficial de la VICRIM de la PDI de Independencia en Santiago. Ambos fueron detenidos en octubre de 2025 y formalizados por una serie de delitos que incluían cohecho, fraude de seguros y falsificación de instrumento público. Ante el Juzgado de Garantía, los imputados reconocieron los antecedentes de la investigación, por lo que la causa se resolvió en procedimiento abreviado.
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Alrededor de 500 personas fueron las que llegaron finalmente al restaurante Stackout, ubicado en Avenida Pablo Neruda, 02371 en Temuco, que había anunciado que regalaría nada más y nada menos que 300 hamburguesas con queso en una jornada pensada para disfrutar en el marco del Día Internacional de la Hamburguesa, que se celebró durante la jornada de ayer. La actividad comenzó a las 14 horas, ya esa hora era una fila interminable en la Avenida Pablo Neruda, todos esperando por esa hamburguesa gratuita. Finalmente lo prometido se cumplió y se realizó la entrega de las hamburguesas por orden de llegada. Además, las primeras 100 personas que llegaron a la degustación recibieron una lata de gaseosa gratis.

0: Vamos al ámbito del empleo porque la tasa de desocupación en la Araucanía alcanzó un 7,9% durante el trimestre móvil febrero-abril 2026, registrando una disminución de 1,6 puntos porcentuales respecto al mismo periodo del año anterior, según los resultados de la Encuesta Nacional de Empleo, ENE, del Instituto Nacional de Estadísticas, INE. La cifra posiciona a la región por debajo del promedio nacional, que alcanzó un 9,1%, y refleja un aumento de la ocupación de un 2%, equivalente a 8.776 personas más trabajando en comparación con igual trimestre de 2025. Al respecto, el Seremi del Trabajo y Previsión Social de la Araucanía, Juan Pablo Carrasco, valoró los resultados, destacando especialmente la incorporación de mujeres al mercado laboral. Según el informe, las actividades económicas que más incidieron en el crecimiento del empleo fueron enseñanza, pesca, agricultura y salud, sectores que concentraron gran parte de las nuevas oportunidades laborales generadas en la Araucanía. No obstante, los resultados positivos en materia de desocupación desde la Secretaría Regional Ministerial del Trabajo advirtieron sobre el principal desafío que enfrenta actualmente el mercado laboral regional: el aumento de la informalidad. Frente a este escenario, el Seremi realizó un llamado a los empleadores de la región a cumplir con la normativa laboral vigente y contribuir a la formalización del empleo. Finalmente, Carrasco indicó que el Ministerio del Trabajo y Previsión Social continuará fortaleciendo las acciones de fiscalización, capacitación e intermediación laboral, especialmente en sectores donde la informalidad presenta mayores niveles, con el objetivo de promover empleos de calidad y mejorar las condiciones laborales de miles de trabajadores de la región de la Araucanía. Esto es todo en cuanto a noticias. La invitación cordial es para reencontrarnos el día lunes, si Dios así lo quiere, para estar revisando junto a ustedes las principales noticias de la región de la Araucanía.
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0: Es la hora 15 en punto. Es la hora 15 en punto.
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Muy buenas tardes, queridos amigos que nos sintonizan a través de la 101.3 en Trellén, 93.9 en Galvarino, 91.1 en Cholchol. 3 de la tarde con 10 minutitos y empezamos con toda la programación musical de día viernes.

Está bastante tibiecito el día, tenemos 17 grados en las tres comunas. Hay solcito a lo largo de toda la región. Pero ya para mañana van a bajar un poquito las temperaturas. Comentábamos con nuestros amigos en Cholchol durante la primera jornada. Pero no nos vamos a encontrar con lluvia hasta el día lunes, así que vamos a tener un fin de semana para poder ir a dar una vuelta. Para poder ir a darnos una vuelta, alguna partecita, a caminar, a tirar las piernecitas. Necesito esa cara de vulgaridad. Comenzamos con música. Recuerda que puedes programar tus temas favoritos y enviar tus saluditos también al más 56 45 275 90.

0: comenzamos acompañados a esta hora de la tarde.
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0: Ay, qué.
1: Y
0: qué abrillo aquí. 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

Ahí se nos metió ahí una desfrecuencia. Vamos a comenzar a revisar algunas noticias hasta ahora de la tarde.

0: Hoy estaba leyendo esta noticia y me sentí afectada. Ya no la quiero leer. No, pero dice lo siguiente: obesidad en Chile triplicaría su cifra en 10 años, enfrentando una grave crisis sanitaria.
1: Firma el sentimiento.
0: La obesidad sigue creciendo fuertemente en nuestro país y afecta a más del 30% de la población adulta. El problema sería que va mucho más allá del peso. Los especialistas advierten que hoy impacta directamente en las enfermedades crónicas, la salud mental, la movilidad y la calidad de vida de miles de personas. Yo estoy leyendo esta noticia mientras miro a mi alfajorcito que tengo aquí al lado. Chata.
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0: En este contexto se está hablando de una iniciativa que se llama El Peso de la Verdad, que busca abrir el debate sobre obesidad y acceso a tratamientos médicos avanzados. Uno de los focos está puesto en la cirugía bariátrica robótica, tecnología que según expertos permitiría hacer procedimientos menos invasivos y recuperaciones más rápidas. Además, destacaron que este tipo de operaciones podrían realizarse también mediante el bono PAD de FONASA. Ya se pueden realizar mediante bono PAD. Mira, yo tengo una respuesta ante esto. Yo creo que los tallarines y el arroz son lo más económico. Es verdad, uno... Uno, yo creo que va siempre directamente a lo que sea más económico, y por este mundo donde vivimos todo como a la velocidad, lo económico y rápido. Así que fácilmente bajo este principio podríamos llegar nosotros los chilenos a comernos un completo en cualquier lugar, un cafecito. Pero yo encuentro que no está mal comerse un completo o alguna cosita, pero todo tiene su equilibrio en la vida. Yo creo que si es como mañana, tarde, noche, ahí comiendo completo. Y no puedo decir nada yo en cuanto a esto. Pero yo no estoy segura si en los colegios existe como un nutricionista por colegio. No sé si existen nutricionistas que realicen educación alimentaria en la primera infancia y de ahí para adelante, como para generar ahí conducta más saludable. Pero de todas formas, aunque sea así, si no comienza por la casa,
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0: tampoco va a generar tanto impacto.
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0: Mira, uno de los comentarios que está aquí bajo esta misma noticia dice: un país con sueldos bajos y alimentos saludables caros solo permite comer pan, fideos, arroz para soportar los días, dulces para tranquilizar el espíritu y mucha Coca-Cola, dice, para poder ser gringos. Es una pena, pero no podemos esperar más tiempo con estas situaciones. Y es que la verdad, sí, nosotros consumimos muchos alimentos ultraprocesados y estos alimentos son difíciles de digerir para nuestro cuerpo, que busca alimentarse con comida natural, idealmente con comida orgánica. Y yo creo que estamos hablando desde el privilegio, porque nosotros acá en nuestra región, como lo mencionamos siempre, tenemos todavía amplia posibilidad de seguir comiendo saludable. Porque aquí nosotros comemos carnecita que probablemente,
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0: no sé, pues la hayamos recibido de algún animalito que tengamos en el campo, o las mismas verduras que uno mismo planta, siembra y come. En la región de la Araucanía todavía podemos tener el acceso a esta comida orgánica, que tanto bien le hace la salud también. Salud por eso. No. No, pero es verdad. Yo creo que el tema de la obesidad está bastante ligado al tema de lo caro que es consumir carnes, frutas y verduras. De hecho, el costo más grande de una boleta está ligado ahí a la carne, las frutas y las verduras. Y no sé si los lácteos que compramos en el supermercado realmente están considerándose como una comida que sea saludable, porque hay que recordar que también cada uno de estos productos también tiene su procesamiento, que no es menor. No, yo creo que ahí el tema de el control de nuestra salud a través de nuestro peso, yo creo que es un tema interno, bien personal. De voluntad.

0: Es la hora 15:32 minutos.
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0: Ya estamos de regreso cuando son las 3 de la tarde con 42 minutitos. 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Mira, que hay una noticia que sin duda igual es bastante preocupante.
1: Saber qué pasó contigo.
0: Y está un poquito más que la anterior.
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0: Se trata de que la Tierra ya superó los límites de su capacidad para sustentar a toda la humanidad.
1: La que pregunta por qué.
0: Un estudio publicado recientemente en una revista de investigación ambiental advierte que la Tierra ya superó los límites de su capacidad para sustentar la población mundial de manera sostenible. O sea, ni siquiera de manera sostenible nos podríamos sustentar. En palabras simples, esto significa que estamos más viviendo más allá de lo que el planeta puede aguantar. Corey Bradshaw, profesor de Ecología Global de la Universidad Flinders y autor principal del estudio, explica este fenómeno. La Tierra no puede seguir el ritmo de nuestro consumo, del consumo de nuestros recursos, no puede satisfacer ni siquiera la demanda actual sin tener cambios importantes. Y nuestros hallazgos demuestran que estamos presionando al planeta más de lo que puede soportar. ¿Qué pasa con los recursos de la Tierra? De acuerdo al mismo paper que hizo este investigador y su equipo, examinaron durante más de 2 siglos de datos de la población mundial utilizando modelos de crecimiento ecológico para rastrear cómo ha variado su tamaño. Asimismo, midieron con estos cambios todo lo relacionado a los cambios climáticos a lo largo del tiempo, así como las emisiones y la huella ecológica. Esto permitió comprender el nivel de estrés ambiental que genera la humanidad en el planeta.
1: Loca, loca.
0: Como resultado, identificaron una tendencia mundial que partió antes de la década de 1950, donde el crecimiento de la población se aceleró. Esto significó más innovación, consumo de energía, desarrollo tecnológico, factores que favorecieron la expansión de la humanidad. Y hay algunas preguntas de por qué uno no quiere tener hijos. Creo que aquí está la respuesta evidente. Bueno, este cambio que comenzó desde la década ya de 1950 y significó el aumento rápido de la población y ya se tradujo a que obviamente en este momento se alcanzó el punto máximo de personas. Es más, a 2070 ya estaríamos como a tope de los humanos que podrían vivir en este planeta. ¿Qué? No, por eso se quieren ir a la luna. Ay, no. El problema de esto es que sigue siendo un límite peligroso. De hecho, las estimaciones apuntan a que una población verdaderamente sostenible debería ser mucho más baja.
1: No nos vimos.

podría mejorar esta cifra, dice por aquí, si todos vivieran dentro de los límites ecológicos con un nivel de vida cómodo y económicamente seguro. O sea, todo lo que sea como estratosférico, lujoso, que vaya más allá de lo que es un vivir modesto, afectaría directamente a nuestro planeta. Y es que, ¿no será que igual se ha ido cambiando la cultura con el tiempo? Así como que de repente nos enfrascamos en como la cultura del dinero y dinero y dinero. Y cueste lo que cueste, solamente queremos plata. ¿Puede ser también? Olvidándonos de... Es que, de verdad, olvidándonos de que sin plata... O sea, la plata no se come. Esto tenemos que tenerlo claro, de que en algún momento podemos tener un montón de papeles en la mano que no van a tener ningún valor. Los sistemas que sustentan la vida en el planeta ya están bajo presión, sin cambios drásticos. Si no cambiamos el uso de la energía, la tierra, cómo consumir los alimentos, son miles de millones de personas que se van a enfrentar a una creciente inestabilidad, dado este mismo estudio, que demuestra además que los límites no son teóricos, sino que se están manifestando en este preciso momento. Tenemos menor seguridad alimentaria, menor seguridad hídrica, más desigualdad, y el tiempo para actuar se está agotando. Es posible lograr un cambio significativo si las naciones colaboraran entre sí, si nos colaboráramos todos humanamente. Así que, bueno, aquí el experto también concluye con estas palabras que dicen: las decisiones que tomemos en las próximas décadas determinarán el bienestar de las generaciones futuras y la resiliencia del mundo natural que está sustentando en este momento toda nuestra vida. Bueno, del año pasado que están diciendo que estamos sobregirando los recursos naturales, y la verdad no lo pongo en duda, pero yo creo que está todo ligado, precisamente era lo que quería decir, a esto, el mismo individualismo, el consumo de quizás de un montón de cosas que no nos estamos dando cuenta, porque no nos estamos comunicando bien con nuestros vecinos, y esto llevémoslo a nivel macro. Con nuestros países que están al lado, con nuestro continente que están al lado. O sea, estamos viviendo en un mundo muy individualizado, donde solamente estamos priorizando nuestras necesidades propias, no colectivas. Y mientras no trabajemos en eso, es difícil avanzar a que en algún momento nos podamos sustentar. Así que le enviamos un abracito muy grande, porque conozco a gente, conozco a muchas personas que están apoyando con su granito de arena. ¿Y cómo lo hacen? Haciendo que su vida sea sustentable. Aprovecho de enviar un saludo a nuestra querida amiga Isabel, Ali Wen, una gran innovadora en lo que es la vida sustentable, desde la comuna de Cholchol. Así que te envío un abracito, querida amiga, que nos está escuchando desde Boldoche.

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0: van quedando solamente 3 minutitos para las 4 de la tarde. Y, oye, por aquí nos pidieron un temita justamente relacionado con lo que estábamos hablando del planeta Tierra.
1: Entonces la emoción.
0: Y nos vamos con un saludo para nuestro querido amigo Adolfo Torre, que está en la sintonía. Un abracito grande y nos vamos con este temazo, ¿eh?
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0: Es la hora 16. 3 minutos.
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Estamos de regreso por aquí. 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

0: 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Hoy le vamos a dar la bienvenida a nuestro querido amigo Sotito, que nos acompaña porque hoy es viernes y nuestro cuerpo sí lo sabe. ¿Cómo estás? ¿Cómo estás?
1: Hoy es viernes y nuestro cuerpo ya no quiere saber nada.
0: Oye, no, sí lo sabes, sí lo sabes. ¿Cómo estás?
1: Bien, aquí fui a Puerto Montt y volví.
2: ¿Qué pasó en tu casa?
0: ¿Se te pasó el resfriado?
1: Sí, se me pasó el resfrío, lo dejé guardado en la
0: Puerto
1: casa.
0: Montt.
1: En Puerto Montt.
0: Oye, mira, ¿sabes que estaba leyendo una noticia recién que hablaba de que ya el planeta habría como superado la cuota e incluso para convertirse como, o sea, todas estas ideas sustentables?
1: ¿El planeta está endeudado?
0: Endeudado. Y es más, aún así, aunque fuera sustentable, aún así no se podría. Dice como...
1: Ya no hay vuelta atrás.
0: No hay vuelta atrás. Esa es la noticia, no hay vuelta atrás. Y igual es una noticia que sin duda es preocupante, ¿eh?
1: Sí, de
0: alarmante. Yo no sé si realmente estamos como poniendo realmente atención a esta noticia que ya está recorriendo varios medios y dice que queda como 1% de posibilidades de que todos nos pusiéramos de acuerdo y viviéramos todo una vida un poquito más modesta, donde predomine el cuidado por la naturaleza.
1: Más en armonía con nuestro planeta.
0: Claro, y ahí yo creo que está el tema más complicado. ¿Cómo nos ponemos de acuerdo?
1: ¿Cómo poner de acuerdo toda la sociedad de este mundo? Que, uy, qué difícil.
0: Oye, sí, qué difícil, porque no nos ponemos de acuerdo ni en el WhatsApp del grupo de
1: padres
0: del colegio y nos vamos a poner de acuerdo. Es súper complicado.
1: No, eso es muy complejo. Ahora,
0: ¿Lo ves tan imposible de hacer?
1: Mira, deja tomar aire, pero
0: sí.
1: Más que, no sé, es imposible, o sea, de que es difícil, es difícil, dificilísimo, o sea, poner de acuerdo a las personas, cada una que cree que tiene la razón, eso es tan complicado, ha sido tan complicado siempre, o sea, y el ser humano funciona así, hasta que ya no te dicen que las cosas... Ya no hay vuelta atrás, ahí se van a poner nerviosos.
0: Bueno, en este momento ya está la noticia recorriendo todos los medios, no hay vuelta atrás. Está todo agotado y la única posibilidad es que nos pusiéramos de acuerdo todos como una comunidad global,
1: claro,
0: a poder, no sé si retroceder, pero por lo menos ponerle una pausa, sí, a este avance tan rápido de la destrucción de nuestro planeta. Así,
1: lamentablemente
0: cual.
1: Uno se tiene... Esto va a sonar muy triste, pero hay que ponerse en el caso, no sé, estadísticamente, cómo ha pasado con el tiempo, todas las cosas, catástrofes, todo lo que pasó con la pandemia, lo que ha pasado con terremotos, la gente tiende a relajarse y no se prepara con las cosas, hasta que pasan, y pasan realmente, o sea, hubo un terremoto, murió gente, tuvieron que usar muchas cosas para prepararse para lo que podría venir.
0: Claro.
1: Llegó la pandemia, se sabía que podía pasar algo así, hasta muy chistosamente, pero se decía, lo anunciaban, hasta ciertas personas en la tele y en programas hace muchos años anunciaban esas cosas. La gente se podría haber preparado, se podría haber hecho una educación distinta para que eso hubiese sido súper rápido, pero la gente no lo hizo porque estaba relajada, porque en el momento yo estoy viviendo bien, no necesito nada. Entonces, hasta que no pasa realmente, la gente no pone su parte.
0: Claro, yo creo que estamos tan individualizados.
1: Justamente.
0: Vivimos por nuestros propios intereses y es difícil, sí, ¿eh? Porque estamos inmersos en esta cultura del dinero.
1: Sí. Y es tan fácil mover una masa, pero la persona individualmente también es tan difícil de convencer, en el sentido de que, un ejemplo, tirar un papel en la calle.
0: Claro.
1: Una persona dice, no importa, si es un papel lo tiré yo nomás. Así como... soy una sola persona en este mundo, no tiene importancia mi basura o mi papel o lo que haya sido que haya hecho yo. Pero eso multiplícalo por todas las personas que están pensando igual que tú.
0: Ay, ay, ay. Así que, bueno, no sé qué más opinar respecto a esta noticia. Nada más que hacer lo que podamos hacer nosotros desde lo que está en nuestras manos. Como tú dices, esto de la basura... Poder,
1: sí,
0: levantarla, no tirar la colilla del cigarro.
1: Claro, estas mismas conversaciones son las que ojalá vayan provocando más conciencia en las personas. Pues si de a poco, ¿sabes?, vamos cambiando de una persona a la vez, ya va, es algo.
0: Creo que de repente se nos olvida todo con estos placeres de la vida, con estos,
1: claro,
0: pequeños placeres, con los que se nos pone ahí la venda en los ojos, ¿ah? Porque, sí, seamos realistas, la cosa más o menos va así.
1: Estamos viendo en un limbo, así que...
0: Puede ser como moda, pueden ser placeres bohemios. Son muchas cosas las que hay para que uno se distraiga de este foco. Y la verdad es que no puedo yo hablar, decir, no, ¿sabes qué? Yo lo hago consciente.

0: evidentemente,
1: no,
0: porque
1: sí.
0: No, yo creo que dentro de los requisitos para ser una persona 100% sustentable, yo creo que tengo un porcentaje bastante bajo. Tengo la conciencia y trato de actuar lo más.
1: Sí, el primer paso es aceptarlo y entenderlo.
0: Pero ahí aún personas en este mundo que realmente no tienen ninguna conciencia todavía,
1: sí,
0: de que esto está pasando. Así que es importante que podamos, primero que todo, aceptar de que ya nuestro planeta está de camino a su destrucción, y que si no nos ponemos rápidamente manos a la obra, no vamos a tener un futuro para nuestros nietos.
1: Claro.
0: Entonces, a mí me preocupa, la verdad, es que si las nuevas generaciones siguen teniendo hijos. Pero si tú ves la noticia de toda la semana, ha bajado la natalidad, alarmante, alarmante, pero con bastas razones de por qué ha bajado. Entonces encuentro que eso está bien, en vez de decir que bueno, qué bueno que no están haciendo tanta gente. Siento que el llamado está haciendo como todo lo contrario. Siento que hay una desinformación muy grande, y que eso es el limbo en el que cae la humanidad, en esta desinformación.
1: Justamente.
0: Entonces,
1: son pequeñas cosas, hay que hacer pequeñas cosas. Uno cree que por hacer algo chiquitito no es válido, y sí. Todo eso se va sumando y se puede convertir en una ayuda muy grande para este planeta, donde botas tu basura, donde
0: claro, los vidrios, no dejarlo en la, no sé, botados por ahí, llevarlo al lugar de reciclaje. Son pasos chiquititos que van a ir ayudando, porque así como lo piensas tú, no tienes que arreglar el mundo, tienes que arreglarte tú.
1: Claro, y tienes que empezar por algo.
0: Por ti mismo, yo creo que es la forma más rápida de ayudar a una comunidad. No se trata así como, ay, voy a salvar el mundo yo solo, no. Sálvate a ti mismo,
1: claro.
0: Y el mundo va a empezar a salvarse a raíz de eso también.
1: Sí.
0: Así que... Dar el ejemplo, claro, con actos, no solamente con palabras. Así que nos vamos con música, queridos amigos, y seguimos conversando un ratito más, 4 de la tarde con 17 minutitos.

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1: Oye, mira, te voy a comentar aquí una noticia que justo acaba de leer, porque aquí como que el algoritmo hacía, ¿cachado? Que tú hablas de algo,
3: sí, y rápidamente no, viene
1: lo demás. Mira, y acá dice,

0: Igual me da como, me paniquea. Como una letra de un reggaetón así. ¿O no?
1: Me paniquea, claro.
0: Me paniquea. Ya, pero mira, aquí dice lo siguiente. Así serán las casas en la luna. La NASA revela los detalles de la base lunar y cuándo estará lista.
1: O sea, los arquitectos ya están trabajando en la reconstrucción. ¿Irán a ser de metalcón o de...
0: A ver, déjame ver de qué dice aquí. Dice, esta semana la NASA ha estado revelando distintos detalles sobre los planes para instalar una base lunar. El proyecto comienza oficialmente este año, junto con la agencia espacial, que ya entregó más o menos como... unas fotos ahí, el plano de lo que va a ser el proyecto del Moon Base. Oye, igual.
1: Mira.
0: Igual,
1: ¿se podrá postular con subsidio?

0: Subsidio ahí.
1: Subsidio habitacional lunar.
0: De ese luna. Yo creo que uno ya tiene que asumir al tiro que uno no va a ir a la luna. Ya. Yo creo que ya.
1: No, claro,
0: en nuestro,
1: sí.
0: En nuestro.
1: Vamos a mirarlo de lejito.
0: Vamos a mirar, claro.
1: Ya saben, auditores, vayan construyendo su propio cohete.
0: Su propio cohete, yo creo que sí, vamos a empezar a construir nuestro,
1: sí,
0: propio
1: vamos
0: cohete.
1: Vamos a ir a tomarnos un cráter allá.
0: Eso nos queda de nosotros, ¿no? Ya, pero mira, dice que contará con 13 fases. La última va a ser posible ya la presencia humana, porque obviamente las casas, claro, van a estar construidas en el 2032. Mira, definitivamente esto... Mira, impactante,
1: o sea,
0: porque sabes
1: que suena...
0: se va a demorar menos que el subsidio que se hagan en la tierra.
1: Sí, te iba a decir, los van a hacer súper cortos. Ahora, bueno, tampoco son casos, o sea, lo dicen así, pero no es que son casos, son bases lunares de investigación.
0: Mira,
1: y tanto así, si todavía no va a ser como habitable por civiles.
0: No, por multimillonarios sí, pero no por civiles.
1: Claro.
0: Claro. Ya, mira, va a ser una cosa así. Le vamos a explicar a la gente, miren, a ver, ¿cómo podríamos...
1: ¿Han visto
0: decidir?
1: Los camiones que transportan concreto? Sáquenle la parte de atrás.
0: Y las ruedas.
1: Sáquenle las ruedas, la cabina.
0: Claro, exactamente así, como... Claro, como esto... No. De
1: y póngale una cortina roller adentro.
0: Exactamente, una cosa así, van a ser como circular, como... Parece como una botella de exportación.
1: Son... Mira el ejemplo, amiga. Su mente, amiga, está, pero...
0: Pero dime si no... Oh, bueno, ya
1: podríamos,
0: mira,
1: haber dicho cualquier otra cosa.
0: Mira, exactamente tiene la forma de las cachantún grandes, de estas transportables que tiene Pituto, ¿ya? ¿De esa?
1: Ok.
0: ¿Ya? Exactamente tiene la misma forma.
1: Sí, puede ser. Yo iba a decir que es como un camión de combustible.
0: Pero es que tiene como... Oh, mira, parece un choclo.
1: Ahora ya vamos en choclo.
0: ¿Pero qué es eso? Parece un choclo.
1: ¿Qué iban a decir los extraterrestres cuando pasen por afuera? Uy, parece almacén esto.
0: Oye, pero no, igual qué miedo. Y bueno, van a partir ahora en agosto con la construcción. Te juro que esto es más rápido que el subsidio,
1: sí,
0: de votación a la casa.
1: Sí, si no me equivoco, esto va a empezar después de los últimos viajes de lo que se hizo con el Artemis, porque eran tres
0: ¿claro?
1: etapas de esos viajes. La tercera ya es como construir para que empiecen a habitar. Eso es lo que tenía entendido yo.
0: 2036, estamos hablando de 10 años. Uy, el comité de vivienda aquí más pronto que yo conozco son 14 años.
1: Claro. Sí, me van a ganar.
0: Oh.
1: ¿Dónde puedo postular?
0: No es cierto. Ya, pero sí, Leseo, ¿sabes qué? En realidad no es chiste. A mí me da rabia, en verdad, no me da risa. Me da rabia. Me da rabia como uno ve pasar estas cosas y pasan todas estas noticias delante de nuestros ojos y nosotros aquí solamente
1: seguimos
0: podemos
1: buscar
0: para el Leseo esta noticia.
1: Claro, solamente para verlo por redes sociales, verlo por la tele.
0: Claro. Hoy le enviamos un saludo a nuestro amigo Huguito que nos está escuchando desde la luna. No, dale, que nos está escuchando desde Catrimbalal.
2: Te vuelvo a dar la gracia.
0: ¿Hay algún marciano escuchándonos aquí?
1: Oh.
0: No, pero si los marcianos son de Marte. ¿Cómo se llaman los de la luna?
1: Lunáticos.
0: Lunáticos. Un saludo para todos los lunáticos. Oye, nos vamos a una pausa y ya regresamos.

0: Es la hora 16:32 minutos.
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Oye, mira, te voy a leer una historia triste, ¿eh? que apareció ahí, se viralizó. Déjame buscar una canción para esta historia triste después. A ver, parece que...

0: no lo encontré, aquí la canción que estaba buscando. Pero la noticia dice lo siguiente. La vamos a buscar aquí.
1: Te vuelvo a dar las gracias. Te vuelvo a dar las gracias.
0: Ya, ahora sí. Mira, se trata de una situación que ocurrió en otra radio donde un auditor obviamente conmovió a quienes estaban escuchando esta historia. Está triste, está compleja.
1: Qué mala suerte.
0: Y se trata de Juan. Aquí en la historia de Pedro, Juan y Diego. No, solamente de Juan. Solamente de Juan. Y es un joven de 19 años viviendo por primera vez el amor. Idealizado, maravilloso, romántico. ¿Qué le pasó? Que pilló a la polola con otro. ¿Saben qué contexto? Cuando le fue a dejar unas flores amarillas. Cumplió el sueño que todas querían de que le llegara las flores amarillas. Y cuando el chico cayó con las flores. Y no, y esto se pone peor.
2: ¡Oh, iba peor todo!
3: Se marchitaron las flores.
0: Bueno, se marchitaron las flores. El chico Juanito ahí contó como en un solo día se le vino el mundo abajo, dice. Estaba trabajando yo para sacar adelante el depa donde vivía con mi ex polola.
1: Confirma.
0: Quien además se supone que estaba esperando una guaguita mía.
1: No. Que te habías enamorado.
2: ¿Qué quisiste decir con él?
0: Oye, esto se pone peor.
1: Entonces la emoción confirma el ser.
0: Luego de una discusión que ellos tuvieron, él quiso ir y sorprenderla en su departamento el pasado 21 de septiembre del año pasado. Esto es una historia del año pasado. ¿Sí? Con las flores amarillas correspondientes a este mes. A ese mes. Y ahí terminó encontrándose con la peor escena de la vida.
2: ¿Cómo la encontró?
0: Con su amigo.
2: ¡Oh!
0: Así que sin duda dice que fue una historia que estuvo marcada por el engaño, la desilusión y un drástico final.
1: Fuimos.
0: Donde no quedó ni casa.
1: Tu casa.
0: Ni guagua.
1: Oh.
0: Ni amor.
1: Oh. Mi cama.
2: La ni amigo.
0: Ni amigo.
1: La que pregunta.
0: Aún así, él tenía la ilusión de volver a empezar. No, este se
2: no.
0: pasó.
2: Amigo, amigo.
0: Pégale con la flor amarilla.
2: Amigo.
0: Yo estoy segura que ese niño es Libra. La cantidad iba a decir otra cosa. Terminaba en son. La cantidad de oportunidades que puede dar una persona del signo Libra es impactante, ¿ah? Libra o Piscis, bueno, para dar oportunidades, hay oportunidades. Se pone en todos los casos.
1: Buenas.
0: Chiquitito. Oye, ¿le pasó esta situación?
1: Lo que hay que vivir, lo que hay que soñar, hay que vivir.
0: ¿Tú viviste una situación así o no?
2: No quería opinar, pero a medida que me contabas, me fue doliendo.
0: ¿Ya?
2: Me dio en la herida.
0: Oye, aquí me dicen por acá, amigo, date cuenta.
2: Soldado.
0: Soldado. Ya, pero ya cuenta cómo viviste la situación. Hablemos de eso,
2: Sí, era, ya, no, yo no tenía 19 años, pero sí debe haber tenido unos 23.
0: Ya lo mismo.
2: Así lo que mismo. Estamos en la misma
0: sintonía.
2: Sí. Sí, pues yo tenía un amigo que consideraba muy gran amigo en esos tiempos. Y estaba con yo salía, tenía mi polola.
0: ¡Qué pasa, el desgraciado!
2: Oye, es que está cómico, esto está interesante.
0: ¿Lo llamamos?
2: Está interesante. Amigo, comuníquese con nosotros. Yo te entiendo, amigo. Te entiendo, porque fue exactamente igual. Porque yo tuve un problema con ella. Yo estaba más o menos peleado con ella.
0: Ya.
2: En ese momento.
0: ¿Y el escorpión?
2: Y yo tenía, aparte, tenía otra amiga más, que era amiga de ella. Ya.
0: Ya.
2: Y un día yo le estaba contando mi situación, que me sentía mal porque estaba peleado con ella y no sabía qué hacer. Como buscando así como, ¿cómo podré solucionar esto?
0: Oh, conversando y con mi amiga.
2: Ojo. Era amiga de ella también. Entonces era como, ¿cómo podría solucionar esto? Y de repente la vemos pasar a ella con mi amigo, caminando. ¿Ya? Así como en dirección a la casa de mi amigo. Así. Y nosotros como, ¿qué? Nosotros caminando así, ya. Y se fueron para allá.
0: Tenía que haberle dado al tío un beso a la amiga.
2: Y ahí como, no, pero es que ellos no nos vieron a nosotros, pues. Ellos no nos vieron a nosotros y quedamos como, ya, bueno, será. Y a los pocos días después, me entero que ella estaba con mi amigo. Y ya llevaba un tiempo con mi amigo.
0: Ay, no.
2: ¿Y cómo me enteré?
0: ¿Cómo? ¿Los viste?
2: No, me enteré que ella fue a hablar a mi casa, me fue a buscar. A mi casa.
0: ¿Con tu mamá?
2: Estaba mi familia, todo. Y fue a hablar conmigo para decirme que había estado con mi amigo, que estaba embarazada de mi amigo.
0: ¡Oh! Por saber qué pasó. No esperaba yo este final, Soto. Sí, ¿estás bien con eso? ¿Estás
2: no.
0: bien?
1: Necesito esa cara de vulgaridad en mi cama. La que me dice que hace.
0: Oye, ¿qué hago, amigo? Ahora te abrazo, te doy el peso. Bueno.
2: Flor amarilla no.
0: No.
2: Sí, pues así fue. Con el tiempo nunca supe si de verdad había estado embarazada. Pero sí, en ese momento, como que me lo fue a decir, pero casi porque él no se quería hacer cargo del bebé, supuestamente.
0: Uy, entonces, no, ya, como, pero el bebé no vendamos aquí.
2: Entonces ahí pasó, se fue otro tema, porque se fue para otro lado. Pero quedó en eso, pues de ahí yo nunca más supe de ella, ni de mi amigo, ni
0: de nadie, claro. De nadie. Y bueno, no era para mí, no, en todo caso. Oye, qué cercana esta vivencia que estamos teniendo.
2: Así que, amigo, yo lo entiendo.
0: Oye, pero pucha de quilata, pero tú no quisiste volver con ella, el amigo sí.
2: No, y tuve más motivos, claro, para decir no, ya no más con ella.
0: Chuta, a mí nunca me ha pasado, ¿sabes? No diré nada al respecto.
2: Espero que no le pase, amigo.
0: No, nada, nunca me ha pasado, ¿eh? Yo como que ojo de loca no se equivoca, se adelanta. Adiós. Nos vamos con música.

0: Es la hora 17. Un minuto.
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0: Oye, después de unos minutitos que estuvimos reflexionando aquí con nuestro amigo Sotito, reflexionamos que había que contar también las perdidas. Yo voy a contar también mi perdida. 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Y bueno, la verdad es que ya, la verdad es que estuvimos pensando aquí y dije, ya se me igual me ha pasado. No lo quería contar aquí por la radio, pero ya que estamos en esto. No,
1: aquí morimos todos.
0: Y tú te atreviste, se atrevió el amigo. Yo lo voy a contar, cómo me enteré yo. Bueno, que me estaban poniendo el
1: cuello. Todo lo que se llama gorro.
0: Pero mira, fue muy chistosa esta situación, en realidad. En ese momento no me dio risa.
1: Sí, eso te iba a decir, yo creo que hoy es chistoso.
0: Me ha pasado dos veces en la vida.
1: ¿Tienes experiencia?
0: Sí, dos veces en la vida. Y la primera como que no me di ni cuenta, la segunda era demasiado evidente. Y fue muy absurdo como sucedió. Resulta que esta persona como que se le echó a perder el celular. Y necesitaba un teléfono para recibir una llamada muy importante que estaba esperando en ese momento. Espero que no haya sido de la otra persona.
1: Claro.
0: No, pero necesitaba el teléfono para recibir este llamado importante. Y...

0: Lo asumo por el nombre, porque no recuerdo muy bien, era como Yusmari,
1: Yelitza, nombre bien artístico, un nombre artístico.
0: Yelitza, Gislady, no me acuerdo, era un nombre diferente al de nuestro país. ¡Ah!
1: No sé, yo creo que tienes que poner a prueba Chile, mire que hay muchos nombres que...
0: Ya, pero bueno.
1: Que era un nombre que no habías escuchado en Chile nomás. Pero...
0: No lo había escuchado, no, yo nunca, y resulta que... me metí yo a ver quién era este nombre y me aparece la foto donde aparece esta persona con los artículos de esta persona. Era una foto como panorámica de una mesa con una sillita y cositas. Y yo vi y reconocí de inmediato los artículos de la persona, así que uno sabe
1: cuáles son los artículos. Pues,
0: claro, entonces ahí vi, no sé, pues cosas que eran de esa persona. Y yo dije:
1: artículo.
0: ¡No! Y me metí al TikTok de la Gislady. para ver. Y mira, gracias a la música. Y resulta que yo había conversado antes con la persona y la persona había dicho que se iba a ir a dormir. Ya, y la Gislady subió la historia como a las 11, 12 de la noche, claro. Una cosa.
1: No sé, que quizás sí fue a dormir, pero...
0: ¿Qué? ¿Con la Gislady?
1: Pero no, claro. A ver, ¿con quién?
0: Ya, la cosa es que yo ahí comenzaron un montón de llamados que yo hice. Muy enojada.
1: No, ¿pero por qué?
0: Muy enojada.
1: ¿Pero por qué?
0: Y llamados que jamás fueron contestados hasta la mañana.
1: ¿Llamaste toda la noche? Lo tomaré como un sí, como un tal vez. Lo tomaré como un tal vez.
0: Imagínate la situación, pues. Yo no sé.
1: Yo.
0: Ya tartamudeando la puta rabia. Y resulta que, bueno, de ahí obviamente que... Oye, me dijeron recibir una foto, no significa nada.
1: Ah, claro.
0: Ya, pero... Y bueno, ahí me dieron vuelta toda la situación. Y finalmente con el tiempo... se acabó esta relación y la Gislady seguía subiendo fotos. El único problema es que uno no puede revisar los perfiles en el TikTok porque en los perfiles.
1: Porque
0: de TikTok
1: te acusan, dice, automáticamente. Esta persona ha visto tu perfil. Muchas veces.
0: Así que no pude seguir yo haciendo eso y ahí fue el fin de la relación. Po. Así que así.
1: Ese es el problema de hacer TikTok.
0: Sí, de las redes sociales en sí. Ese. Gracias. Chuta. ¿Tienes alguna historia que nos quieras contar? ¿Una historia de infidelidad? Cuéntanos al +56 45 75 97 24.

0: Oye, vamos a hacer un pequeño alto para comenzar.
1: Para.
0: No, para contar esta historia, mira, esta historia que está aquí, de esto puede pasar también, de una situación de infidelidad, vamos a...
1: ¿Te puso nerviosa, amiga, parece?
0: Vamos a dejar en el anonimato.
1: Esto le pasó al amigo de un amigo, ¿ah?
0: Al amigo de un amigo de un amigo.
2: ¡Qué mala suerte!
0: Mira, me dice una gaga que un día de pura casualidad fue a dejarle un almuerzo a una persona. Que trabajaba en una de estas fuerzas de seguridad de orden. No vamos a decir el nombre de la institución para no funar a la institución completa. Claro. Pero estas personas hacen horarios en garitas.
1: Ok.
0: Ya. Entonces, esta persona, en su amabilidad, le fue a dejar un almuerzo a esta persona sin avisarle.
2: Me muero por saber.
1: Lo voy a sorprender.
0: Y en esa sorpresa se encontró con que la persona no estaba de turno. Nunca estuvo de turno.
3: De hecho, ni siquiera trabajaba.
0: No trabajaba ese día. Y bueno, por lo que nos explica acá, salió después a darse una vuelta. Al centro con unas amigas. Al centro de Temuco. A darse una vuelta aquí al centro de Temuco.
1: No empiece a dar tanto detalle.
0: Y a pasar las penas con las amigas, se fueron a un barco. Porque claro, ella ya más o menos había cachado, pero no podía ubicar ahí al chiquillo. Y ahí, cuando estaban en Temuco, lo vio.
1: Oh.
0: Lo vio salir de un bar.
1: Oh.
0: Con una mujer.
1: ¡Oh!

0: le podemos decir, amiga? Qué bueno que haya tomado la decisión, ¿eh?, de haber salido a pasar las penas a un bar a Temuco con su amiga. Yo
1: tengo
0: Diosito,
1: una pregunta. ¿Qué, Diosito, pasó, ¿qué pasó con el almuerzo?
0: Diosito hizo lo que tenía que hacer nomás. Puso ahí a la, claro, gente en el lugar donde tenía que ponerla nomás, para que ella se diera cuenta. Fue una amiga, date cuenta, pero de Dios mismo. Claro.
1: Dame una señal. Ahí está.
0: Ahí está evidentemente esa señal. Y ahora sí,
1: si y la colación.
0: ¿Y la qué pasó? ¿Estás preocupado por dónde quedó el almuerzo?
1: Sí, a mí eso es relevante.
0: Yo, nada, yo creo que se lo hubiese tirado por la cabeza a los mismos amigos que estaban ahí en esa guardia. Claro, por lo que nos cuenta, también se pusieron nerviosos ahí los colegas tratando de proteger al otro colega.
2: Más encima estaban los colegas ahí.
0: Claro.
3: Loca, loca, loca, te volví.
0: Y era una colega. Más encima. Era una colega, no, de... ¡Ay! Ya. Bueno, yo me creo que mi amiga, yo creo que tiene... ¡Va, no!
1: No dije eso, no dijo eso.
0: No es mi amiga, no nos conocemos. Yo no andaba en ese bar.
1: Oh, diste como cuatro antecedentes al tiro. O sea, bar, Temuco, amiga, chupo.
0: Disculpa, amiga. Disculpa, amiga.

0: Es la hora 17:27 minutos.
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0: minutitos nos faltan para las 6 de la tarde y vamos a dar alguna información de utilidad pública. Se trata de un corte de luz que se va a registrar en la comuna de Cholchol. Así que atención, vecinos cholcholinos.
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0: Porque el sábado 30 de mayo, Frontel informa que por trabajo de ampliación y mejoramiento de sus redes, deberá suspender el suministro eléctrico en los siguientes horarios y sectores. Mañana, entre las 10 y las 4 de la tarde, en el perímetro comprendido entre las estructuras de Arturo Prat, Avenida Balmaceda y Aníbal Pinto en Cholchol. Tomar las precauciones necesarias para disminuir los efectos de esta suspensión de suministro. Frontel lamenta los inconvenientes y les recuerda que está trabajando para dar un mejor servicio. Otro datito importantísimo también para que usted no lo vaya a abrir, ¿eh? Hay una alerta de correo falso. Hay un envío masivo de un correo electrónico que intenta suplantar la identidad de la Tesorería General de la República. Así que le vamos a recordar a todos nuestros auditores de que si usted le llega un correo de TGR y usted, la verdad, no tendría por qué recibirlo,
1: contigo.
0: No lo abra, no descargue nada. Mire, aquí el correo dice lo siguiente: se notifica que existen deudas pendientes asociadas a su registro único tributario, el incumplimiento y la cancelación de dichos conceptos podría generar sanción administrativa. Y aquí viene el susto, y dice que tú tienes una fecha de pago pendiente hasta el 5 de junio de 2026. Y ahí te dice, para conocer el detalle de los conceptos adeudados, intereses acumulados y las opciones de pago, debe descargar un documento oficial. Entonces ahí aparece como un link ahí para que tú puedas descargar. Y bueno, este correo es completamente falso. Así que si usted sospecha de algún enlace que usted no ha solicitado, que es sospechoso, que contenga archivos adjuntos, tiene que proteger siempre sus datos y su información, porque eso es confidencial. Y ante cualquier duda, siempre informarse a través de los canales oficiales. Así que atención de este correo que está circulando, donde dice que se supone que hay una deuda con TGR. Así que si usted recibió este correo, no hay que descargar nada. Usualmente no es así como envía la información de este tipo de cosas. Así que ojo con eso, chiquillos. 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
1: Nos van quedando solamente algunos minutitos ya de esta tarde magistral. Pero antes de comenzar a despedirnos, vamos a hablar de una noticia que estuvo bastante compleja, que se trata sobre la desocupación femenina, que alcanzó un porcentaje de 10,5%, obligando a muchas mujeres a optar por trabajos informales, sin contratos, sin cotizaciones. En resumen, 3 de cada 10 mujeres que trabajan actualmente está trabajando en condiciones de informalidad laboral.

0: Bueno, la verdad es que es un tema bastante complejo y se debe a muchas razones. De partida, la brecha salarial que hay entre hombres y mujeres. La cantidad de cosas con las que tiene que cargar también una mujer a solas para poder reunir todos los recursos, ¿eh? Para poder salir adelante.
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0: Y la verdad es que si yo, bueno, conozco a muchas mujeres que finalmente optan por hacer distintos emprendimientos.
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0: Que les permita hacer todas las cosas a la vez, digamos, cuidar una casa, acompañar a sus hijos. Son muchos los factores que podrían determinar este porcentaje de desempleo femenino. Nos vamos a ir despidiendo. Enviamos un saludo a nuestro amigo Camilo, que está en la sintonía. Y nos pidió un temita de el grupo Brindis, la chica del este, con este de la chica del este. Nos vamos a ir despidiendo. Así se llama la canción que me mira el Soto así con que con cara de ¿qué? ¿Qué? Así se llama la canción. Nos despedimos de nuestros queridos oficiadores también, quienes nos acompañaron durante esta jornada. 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

estuvimos compartiendo éxitos. Ahí estaba sonando el gran Ricky Martin en esta tarde a través de la radio Magistral FM. Recuerda, nuestro WhatsApp está habilitado. 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Y junto a CB Max House nos vamos a ir a disfrutar de más grandes canciones, de más grandes éxitos. Recuerda que estamos recién comenzando esta programación de viernes por la tarde. Nos vamos a ir en breve con la primera tanda y retornamos en vivo. Estamos hasta las 20 horas.

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1: Es la hora 18:31.
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1: Estamos de regreso luego de esa primera tanda publicitaria. Nos vamos a ir con un gran clásico de inmediato, pero antes les tengo un muy buen dato. 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Junto a Heladería La Plaza, nos vamos a ir a disfrutar de más canciones. Recuerda también seguirnos en nuestras redes sociales, en Facebook y también en Instagram. Nos vas a encontrar como Radio Magistral FM. Síguenos y entérate de todo lo que sucede en las comunas de la Araucanía, Cholchol, Galvarino, Traiguén, en general, por supuesto, y también a nivel nacional. Nos vamos ahora con clásicos que marcaron generaciones. Nos vamos con Los Temerarios y esto que lleva por nombre Te Hice Mal.

Ahí estaba sonando eso que llevaba por nombre la chica de humo a esta hora de la tardecita acá en la Magistral FM. Seguimos disfrutando de los éxitos, estamos acompañándoles en la FM, estamos acompañándote también a través de nuestra señal online. 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Todo eso lo encuentra en nuestras plataformas, en nuestras señales online y por supuesto en la FM desde cada una de las frecuencias. 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Nos vamos a ir con más canciones, nos vamos a ir con más éxitos. Ahí está ahora. Recuerda, 452-513128, nuestro WhatsApp habilitado.

0: Es la hora 19 en punto.
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1: Estamos de regreso, arrancamos esta segunda hora de programa. Se nos fueron algunos minutos de las 7 de la tarde en este día viernes 29 de mayo y estamos y le damos la bienvenida en Traiguén a nuestros amigos de Ganadera Traiguén en calle Lagos, esquina Pérez, frente del mercado municipal. 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Y nos vamos a ir de inmediato con más buena música. Esto es Eres el fin del mundo. Suena Paolo Meneguzzi.

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Seguimos compartiendo éxitos en este tercer bloque acá en La Magistral.

Ahí estaba sonando Rey, que seguimos compartiendo grandes canciones en esta tarde de viernes en toda la región de la Araucanía, junto a CB Max House Galvarino, quien te ofrece construcción de viviendas desde 36 a 140 metros cuadrados en sus versiones kit autoarmable, kit básico, kit semi-terminado y kit llave en mano. 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Nos vamos a ir con más canciones. En breve también nos vamos con la última tanda publicitaria. Y volvemos en esta jornada de viernes, porque recuerde que estamos hasta las 20 horas. Y hoy también vamos a tener en la nochecita ahí los bailables de fin de semana. Seguimos con esta programación.

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1: Es la hora 19:28.
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Ahí estaba sonando Alejandra Guzmán, eso llevaba por nombre Mala Hierba. 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Y continuamos en este 29 de mayo, previa ya inicio de fin de semana, disfrutando de más canciones, disfrutando de más éxitos. Nos vamos ahora con la buena música en la voz de Ricardo Arjona.

Ya nos van quedando estos últimos minutos de programa en esta jornada de viernes. 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Nos vamos a ir con una gran canción en la voz de Ricardo Arjona. No, Ricardo Montaner tenemos por acá cargado. Nos vamos a ir con Ricardo Montaner. Pero si tú quieres escuchar a tu artista, te puedes comunicar con nosotros a través del WhatsApp magistral. Nos queda programa por delante, así que al menos alcanzamos ahora a escuchar a Ricardo Montaner y luego un temita más, el que usted pueda programar ahí al 452-51-31-28. Nos vamos con Ricardo Montaner en esta tarde. Seguimos en vivo a través de la 101.3 FM en Traiguén.

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1: Bueno, y así estamos llegando junto a Ricardo Montaner y ese gran éxito al final del programa del día de hoy, en esta tarde de viernes. Hemos compartido 2 horas de esta gran selección musical a través de cada una de las frecuencias de la Radio Magistral FM. Agradecemos, como siempre, a quienes se mantienen conectados a cada una de nuestras estaciones en la región de la Araucanía. Y agradecemos también a quienes nos permiten llegar a cada uno de vuestros receptores, ya sea en su lugar de trabajo, en su casita o en su vehículo. Ahí estamos a través del dial, a través de la FM. 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Le vamos a extender la invitación para que continúe con nosotros, para que siga conectado y conectada, porque en breves minutos más arranca la segunda edición del Correo Magistral y posteriormente llega Patito Mix Show en cadena desde las 21:30 horas con los bailables de fin de semana. Por mi parte, nos vamos a estar escuchando nuevamente el día de mañana sábado desde las 18 horas en adelante y hasta las 20 por 2 horitas, pero esta vez vamos a compartir lo mejor de la música urbana. Como siempre, un honor poder acompañarles, que tengan una muy linda tarde, una muy linda noche de viernes, disfruten de este fin de semana, cuídense, hasta mañana, chao.

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